0: trabajar, sino también de reconocer los esfuerzos de todos los países involucrados por promover y proteger los derechos, hábitats, tradiciones y formas de vida de los pueblos indígenas. El Día Internacional de los Pueblos Indígenas en este 2026 pone el foco en realidad con el lema Honrar a las parteras indígenas, salvaguardar la vida y el bienestar. La conmemoración invita a reconocer su papel como guardianas del conocimiento y cuidadoras de sus comunidades. También recuerda el valor de los sistemas de conocimiento indígenas para proteger la vida y promover el bienestar de las generaciones presentes y futuras.
1: Para México, al ser una nación pluricultural, sustentada originalmente en sus pueblos indígenas, la atención de las cuestiones indígenas es una prioridad, teniendo como compromiso permanente la protección y reconocimiento de los derechos de los pueblos indígenas, porque México es un país muy diverso y este día, que se celebra el Día Internacional de los Pueblos Indígenas, conlleva pues a recordar la presencia de los pueblos en nuestro devenir histórico, sus legados, sus aportaciones en la edificación de nuestro país, pero sobre todo que somos una nación pluricultural sustentada en sus pueblos originarios. Pues vamos a continuar, amigos, con otro refrán y nos dice cantarle las 40. Y esto pues significa regañar, reprender o decirle a una persona con mucha firmeza y sin rodeos lo que se piensa de sus actos, incluso aunque le moleste u ofenda. Así es que cuando dice, pues ahí hay que cantarle las 40, pues eso significa reñir a alguien con razón por algo que ha hecho mal. El acusado no puede defenderse porque sabe que se ha portado mal. Y bueno, pues de eso se trata. Vamos a continuar y ya llegamos para darles escuchar una canción. Recordarles que entre dichos y refranes tenemos dichos, refranes, también los combinamos con canciones para que no estemos hablando, las cápsulas informativas con fechas alusivas importantes que tenemos que de historia, que tenemos que estar pues a la vanguardia, ¿verdad? Y por supuesto tenemos historias, estas historias con fábulas que nos dejan una enseñanza en nuestro diario vivir. Y bueno, pues de todo un poco, pero este programa está muy enriquecido para pues tener un espacio de muy diverso para el gusto de toda la familia. Está pues dirigido para todos. Vamos a ponernos a bailar porque ahora nos vamos, que es una de los danzones que siguen más vivos que nunca, consolidándonos como una tradición cultural inquebrantable, por supuesto. Hasta los jóvenes están de verdad pues fomentando, especialmente en México, donde el baile originario de Cuba pues encontró un segundo lugar en Veracruz, en la Ciudad de México, y sigue siendo una celebración comunitaria de elegancia, de amor y tradición, que prospera en plazas y en lugares. Es considerado una de las danzas más tradicionales, destacando su elegancia y el uso de instrumentos de viento, de violines y percusiones, que en diferentes géneros pues se escuchan los danzones. Y nada más y nada menos que vamos a escuchar este danzón a cargo del señor Higinio Peláez. Estamos entre dichos y refranes.

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21: Aquí estamos de regreso después de este primer corte y los que nos acaban de sintonizar les damos la bienvenida. Gracias amigos por estar en RTG Ometepec. Los dichos o los refranes ambos nos ayudan pues a reflexionar sobre situaciones cotidianas. Los dichos y los refranes nos ofrecen consejos prácticos de manera concisa y memorable. Además, permiten preservar tradiciones y valores culturales. Nos van a facilitar esa enseñanza de lecciones importantes de una generación a otra. Así es que nos vamos con el siguiente refrán y dice: a caballo regalado no se le miran los dientes. Significa que cuando recibes un regalo o algo de forma gratuita, pues debes aceptarlo con mucha gratitud, con mucha satisfacción, pero no puedes criticar esos defectos porque luego suele suceder, ¿verdad? Que no nos gusta, si nos regalan alguna prenda decimos, ay no, el color está muy feo, o no me gusta. Y bueno, este refrán nos recomienda que aceptemos aquello que nos regalan sin ser descortés y hay que adoptar una actitud pues de satisfacción. Lo importante aquí es que es tener en cuenta la buena intención de la persona que nos ha entregado ese detalle y no el valor económico de dicho objeto, porque a veces decimos, ay no, mira, estuvo, pues no me hubiera regalado nada, mejor mira lo que me dio, un detallito, no, pues eso es mi cumpleaños, ¿no? Bueno, pues este refrán nos recomienda aceptar aquello que nos regalan, sin pensarlo demasiado, que evitemos la descortesía y de manera vamos a analizar exhaustivamente pues la calidad del obsequio, así como resaltar sus defectos, esas fallas que podíamos decir no, que no nos gustó. Pues vamos a continuar, vamos a escuchar a Olga Tañón y Cristian y vamos a ser felices, de eso se trata amigos, de ser felices, de disfrutar la vida solo es una. El momento lo podemos disfrutar, ¿verdad? Tenemos que disfrutarlo. Hay tantas cosas que nos pueden pasar de la noche a la mañana. Pues vamos a disfrutar de la vida, vamos a ser felices con Olga Tañón.

0: Blanca, ¿en serio que se acabó ya?
1: Pues así, escuchando este tema, es un himno, una canción muy alegre, que nos dice que la vida nos invita a soltar esas preocupaciones, hay que disfrutar el momento, vamos a disfrutar el presente y hay que valorar lo que realmente importa, recordando que la esencia es corta y el bienestar se encuentra en las cosas sencillas. Hay que aprovechar el tiempo porque la vida es única y se debe vivir sin perder el tiempo en tristezas. Y bueno, pues continuamos y ahora nos vamos con una cápsula informativa. ¿Sabían ustedes que la música ha existido desde la antigüedad? Es parte de cada cultura conocida. Puede hacerlo mover los pies, levantar su estado de ánimo, incluso ayudarlo a evocar un recuerdo ajeno. Y bueno, pues la música puede aportar otros beneficios a la salud. Los científicos así lo han explorado, que las diferentes maneras en que la música estimula y mejora la salud del cuerpo y la mente. Los invito a escuchar nuestra siguiente cápsula informativa que nos va a hablar sobre el sorprendente poder de la música. ¿Sabías que la música actúa como una llave poderosa capaz de abrir puertas en la memoria de enfermos con Alzheimer o demencia? Las melodías del pasado activan el sistema límbico, permitiendo que los pacientes recuerden vivencias, reconozcan emociones y recuperen su identidad cuando las palabras ya fallan. La memoria musical se almacena en zonas del cerebro que resisten mejor el deterioro cognitivo en comparación con otras áreas. Una melodía conocida puede traer recuerdos autográficos de la juventud o la infancia. También la música despierta sentimientos de bienestar y reduce la ansiedad o la agitación en los pacientes. La música estimula el lenguaje, porque cantar ayuda a reactivar la expresión verbal y la comunicación no verbal. Para aquellos que padecen demencia, la música es una necesidad. Tiene un poder que está por encima de cualquier otra cosa para ayudarles a recuperar su identidad. También lo tienen claro los expertos, que describen la música como una de las experiencias sensoriales, motoras, cognitivas y emocionales más potentes y diversas que un ser humano puede disfrutar. En resumen, la música tiene la capacidad de evocar recuerdos, regular las emociones, proporcionar confort, aliviar el estrés. La música ofrece múltiples beneficios para el cuerpo y la mente, destacando la reducción del estrés, la estimulación cerebral y la mejora del estado de ánimo. Escuchar o tocar melodías es una herramienta poderosa y natural para mejorar nuestra calidad de vida diaria. Y bueno, después de haber escuchado esta cápsula informativa sobre la música, bueno, pues aquí, de verdad,

posible de no escuchar música, pues triste, sino todo lo contrario. Recuerda cuáles son esos beneficios sobre escuchar la música. Nos vamos ahora con un refrán. Recuerden que los dichos o los refranes pues funcionan como una guía práctica basada en la experiencia de la comunidad para poder orientar pues nuestro comportamiento diario. Nos vamos con el siguiente dicho refrán: a donde el corazón se inclina, el pie camina. Significa que las personas se dirigen de forma natural e instintiva hacia los lugares, hacia esas metas, hacia esas personas que aman, desean o les brindan esa felicidad. Los actos y rumbos de la vida pues siguen siempre los efectos del alma. Este refrán, a donde el corazón se inclina, el pie camina, pues alude al corazón que simboliza la fuerza, el impulso, el deseo, que es capaz de hacer cambiar y sobre todo poder caminar y hacer mover lo que sea necesario para conseguir su anhelo. Querer es poder, y si algo que dice este refrán, donde los sentimientos son la principal fuerza por encima de la razón y otros valores, pues que pueda tener ellos. Si hay un interés y una voluntad, podrán superarse obstáculos como el tener que hacer camino. Así es que cuando decimos, pues, a donde el corazón se inclina, pues el pie camina. Pues vamos a continuar y ahora nos vamos a poner a bailar. Aquí tenemos una chilena con guitarritas y aquí está Ricardo Vázquez Anica, cantautor aquí de Ometepec, que nos va a deleitar esta chilena que está dedicada a esta localidad mexicana ubicada en el estado de Guerrero, específicamente dentro del municipio de Soyú. Estamos hablando de Huehuetán. Es conocida por tradiciones locales, incluyendo eventos culturales. Vamos a escuchar Chilena a Huehuetán, interpretada por Ricardo Vázquez Anica.

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11: Aquí estamos todos los miércoles de 6 a 7 con su programa Entre Dichos y Refranes. Ahora nos vamos, quiero invitarlos para que

siga con nosotros aquí en de Geometepec. Tenemos al final esta historia, para que esté muy pendiente. Tenemos esta historia que vamos a compartir con ustedes, que nos va a enseñar que muchas personas solo hacen el bien o muestran interés cuando obtienen un beneficio personal y no por amor, por justicia o por respeto genuino hacia los demás. Así es que siga con nosotros. Vámonos con nuestro siguiente refrán. Más vale pan con amor que gallina con dolor. Bueno, aquí es que es mejor tener una vida humilde, sencilla y en paz que lujos o riquezas obtenidos con problemas, peleas o amargura. El pan representa la sencillez y la gallina los bienes caros. Que dice este refrán que es preferible una vida humilde pero tranquila y llena de amor a una vida de riqueza. Por ejemplo, es mejor tener un par de amigos sinceros con quienes compartir un café barato y risas, mucha charla, que andar rodeado de gente lujosa o interesada que solo trae problemas y chismes. Pues así es cuando nosotros expresamos, más vale pan con amor que gallina con dolor. Antes de seguir, voy a invitarlos porque tenemos ahora, los voy a invitar a escuchar una cápsula informativa que nos va a hablar sobre el significado que tiene el Día de la Juventud. El Día Internacional de la Juventud se celebra cada 12 de agosto tras ser establecido por la Asamblea General de las Naciones Unidas en 1999. Su propósito es reconocer el papel de los jóvenes como agentes clave de cambio y debatir los retos que enfrentan a nivel global. El Día Internacional de la Juventud en este 2026 pone el foco en los jóvenes de los países menos adelantados, los países en desarrollo sin litoral y los pequeños estados insulares en desarrollo. Son grupos que suelen enfrentar varios problemas a la vez: pobreza, aislamiento geográfico, escaso acceso a tecnología digital y una fuerte exposición al cambio climático. El lema de este 2026 en el Día Internacional de la Juventud es «Contextos distintos, aspiraciones comunes». Esta conmemoración brinda la oportunidad de centrar la atención en los problemas que se relacionan con la población joven y su situación en el mercado laboral. Es evidente que la gente joven de todo el mundo necesita espacios seguros, espacios públicos, cívicos, físicos y digitales para poder expresar sus opiniones y perseguir sus sueños libremente. Por ello, es necesario invertir para que las mujeres y los hombres jóvenes tengan acceso a la educación, a la capacitación y empleos decentes y puedan desarrollar todo su potencial. Así es, amigos, pues es hoy el Día de la Juventud. Esta conmemoración que puede brindar la oportunidad de centrar la atención en los problemas pues que se relacionan con la población joven y su situación en el mercado laboral, las condiciones de su inserción, la calidad que mantienen en sus empleos, así como una descripción del nivel de ocupación, desocupación y subocupación para que este grupo de la población. Y bueno, pues la relevancia de la población joven dentro del contexto nacional pues radica no solamente pues en su importancia numérica, sino principalmente por el desafío que significa para la sociedad garantizar la satisfacción de sus necesidades, de sus demandas, así como el pleno desarrollo de sus capacidades y potencialidades particulares. Pues vamos a continuar. Nos vamos ahora con otro refrán y dice, el tiempo vuela como el viento. Aquí esto significa que los días, los meses, los años, a veces los vemos, pues que decimos, pues apenas empezamos agosto y ya vamos a mitad, ¿no? Que bueno, significa que pasan con mucha rapidez o imposible detener, y de la misma manera en el que el viento sopla y se escapa sin que podamos atraparlo. Nos recuerda que la vida avanza tan rápido y que los momentos se van sin avisar. Pues aquí refleja esa sensación de que cuando hacemos cosas que nos gustan o estamos muy ocupados, el reloj parece correr más a prisa. Tenemos aquí algunos ejemplos. Por ejemplo, cuando decimos,
pues mis hijos ya van a la universidad, el tiempo vuela como el viento y parece que fue ayer cuando eran unos bebés, cuando decimos el tiempo vuela como el viento. O por ejemplo, empecé a limpiar la casa por la mañana y de repente ya es de noche, el tiempo pasó volando. Otra, por ejemplo, disfruta ahora que eres joven porque el tiempo vuela y cuando menos lo pienses habrás crecido. Y bueno, pues de esta manera, pues nos dan estos refranes como vivencias, como pues siempre, ¿verdad?, que nos dan esas enseñanzas que podemos nosotros compartir con todos ustedes, que lo importante es tener en cuenta la buena intención siempre, ¿no? Siempre nos van a reforzar. Pues vamos a continuar. Nos vamos a ir con una canción que vamos a dedicar a los jóvenes, claro, porque no los vamos a dejar. También este espacio, este bloque lo vamos a dedicar a ellos. Vamos a escuchar a Luis Miguel con La Juventud, ese exitazo allá en 1982. Pues es un llamado optimista esta canción para todos los jóvenes como agentes de cambio, como agentes de paz y de esperanza frente a un mundo en crisis. La letra pues posiciona a la nueva generación como la encargada de sanar el planeta y de aportar luz. Define a la juventud de esta canción como la fuerza capaz de transformar la realidad gris y aportar color a la sociedad, porque siempre decimos que la juventud pues aporta esa alegría. Vamos a irnos con la canción con Luis Miguel, La Juventud.

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9: Y pues sí, ya se nos terminó el tiempo y nos vamos con nuestra siguiente fábula que vamos a compartir con ustedes. Estas historias que nos van a fortalecer nuestro diario vivir. Hoy les voy a narrar esta historia muy interesante, El labrador y el árbol. Y bueno, iniciamos con esta historia. Dice: en el campo de un labriego había un árbol estéril que únicamente servía de refugio a los gorriones y a las cigarras ruidosas. El labrador, viendo su esterilidad, se dispuso a abatirlo y descargó contra él su hacha. Le suplicaron los gorriones y las cigarras que no abatiera su asilo, para que en él pudieran cantar y agradarle a él mismo. Pero sin hacerles caso, le asentó un segundo golpe, luego un tercero. Rajado el árbol, vio un panal de abejas y probó y gustó su miel, con lo que arrojó el hacha, y desde entonces honró y cuidó al árbol con gran esmero, como si fuera sagrado. Aquí el árbol y el labrador, esta historia nos deja esta enseñanza, que mucha gente hay que hacer un bien solo si de él recoge beneficios, no por amor y respeto a lo que es justo. Y bueno, pues de esta manera nos damos cuenta cómo escuchar de verdad a las personas, como estaban escuchando a las aves, a los animalitos, que tuvieron una sensación de agridulce por un lado, que se agravara, que se alegraban de que el labrador no fuera a ser cortado, pero a su vez les ponía triste saber que el labrador solo había decidido dejar vivo el árbol al saber que obtendría un beneficio por ello. Bueno, pues no está bien ser una persona egoísta como el labrador de nuestra fábula, que solo dejó de cortar el árbol al darse cuenta de que le podía proporcionar un beneficio. En cambio, sí que hay que ser bondadosos y justos con todos los que nos rodean, pues de esa forma podremos convivir en paz y tener un mundo mejor y más justo. La enseñanza principal de esta fábula del árbol y el labrador es que no debemos, del labrador y el árbol, que no podemos actuar movidos únicamente por el interés personal, El bien verdadero se debe hacer por el valor de la justicia y la bondad misma, y no solo cuando esperamos obtener un beneficio a cambio. Pues llegamos al final. Muchísimas gracias. Quiero agradecerles a todos por acompañarme y disfrutar de nuestro programa Entre Dichos y Refranes. Muchísimas gracias. Y bueno, pues voy a dejarlos con esta canción. Este es Aceptar y Disfrutar, casi pues a la par con nuestra fábula que hemos compartido con ustedes. Muchísimas gracias y bueno, seguimos con nuestra programación. Hasta la próxima. Recuerden que tienen una cita conmigo en punto de las 6 de la tarde los miércoles, y seguir disfrutando de nuestro programa Entre Dichos y Refranes.

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8: Y continuamos, compadre, porque la siga bailando machín, compadre. Esto se llama La Valwit, la coche. ¡Ay, ay, ay!

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2: Y bueno, vamos a seguir, amigos, con la programación musical. Son las 7:02. Bienvenidos. Vamos a seguir después de escuchar, pues, la boda del Huitlacoche, la luz roja de San Marcos. Nos vamos más con música de este mismo género.

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0: Bienvenidos a la edición nocturna de RTG Noticias. Qué gusto que nos acompañe. Es miércoles 12 de agosto de 2026. Saludamos, como siempre, a quienes nos siguen en televisión abierta, en televisión por cable, a los que nos escuchan por la radio y a los que están conectados por medio de las plataformas digitales. Soy Irvin Ávila y aquí hay un avance de lo más destacado.
1: Hoy en RTG Noticias, detención de Ángel N. abre paso a la justicia, asegura Morena. Defensa del exgobernador apelará a la vinculación a proceso. Condenan a feminicida de la montaña. Manténgase enterado en RTG Noticias.
0: Ayer alcanzamos a platicar aquí en el programa sobre la audiencia donde se estaba analizando el tema de si Ángel N., como se le dice ahora por el respeto a la presunción de inocencia, bueno, el exgobernador de Guerrero que está detenido ahí en Almoloya, ayer se debatía todavía con los argumentos de la defensa si lo iban a vincular a proceso o no, si lo mantendrían en esta prisión preventiva por el tema del ocultamiento o la destrucción de evidencia de estos videos en el caso Ayotzinapa. Bueno, decíamos ayer que esta audiencia se había extendido a lo largo de toda la tarde y lo que iba de la noche finalmente llegó hasta la madrugada. Fueron unas 14 horas y lo que sucedió es lo que ya nos imaginábamos. El juez decidió vincularlo a proceso a pesar de los intentos de la defensa, que argumentaba que el exgobernador no había estado en Chilpancingo el día en el que presuntamente le fueron entregados los videos que presuntamente destruyó. Dijeron, no estaba en Chilpancingo, estaba en la Ciudad de México en una reunión de alto nivel. Bueno, a pesar de esos argumentos de la defensa, no se pudo, se mantendrá en la cárcel.
2: Ángel N., exgobernador de Guerrero, fue vinculado a proceso por la presunta desaparición de los 43 estudiantes de la Normal Rural Raúl Isidro Burgos de Ayotzinapa y se le ratificó prisión preventiva de oficio en el penal del Altiplano. El juez de control del Centro de Justicia Penal Federal de Almoloya de Juárez, Estado de México, Mario Elizondo Martínez, resolvió que la Fiscalía General de la República ofreció los datos de pruebas suficientes para presumir que existe un hecho de que la ley marca como delito y la probabilidad de que el imputado lo cometió. A pesar de que la defensa del exmandatario aportó más de 30 pruebas para cambiar la acusación, el juez consideró que ninguna de ellas era lo suficientemente contundente para desacreditar la versión de que el político ordenó ocultar y destruir evidencias. El juez federal también fijó un término de 4 meses para la investigación complementaria. En este plazo, ambas partes deberán aportar sus pruebas y este culminará el próximo 4 de diciembre. La acusación que hizo la Fiscalía General de la República se basa en los testimonios de 2 testigos que aseguran que el gobernador Ángel N. ordenó desaparecer toda evidencia de lo sucedido la noche del 26 de septiembre en Iguala. Se trata de los testimonios de la magistrada Lambertina N., expresidenta del Tribunal Superior de Justicia del Estado, y Blanca María N., ex visitadora general de la misma institución. Blanca María N. declaró que el 29 de septiembre de 2014 robó en la oficina de Galeana Marín el disco con los videos de la noche de la desaparición y los entregó ese mismo día a las 20:30 horas a Aguirre en Chilpancingo. La orden de desaparecer toda evidencia de lo sucedido la noche del 26 de septiembre en Iguala fue porque Ernesto N., sobrino del exgobernador, quien fungía como su asesor, estuvo al tanto de lo que pasó con los normalistas de Ayotzinapa desde un inicio, toda vez que tenía vínculos con el grupo criminal de Guerreros Unidos. Les ha informado Hugo Sandoval Alcaraz para RTG Noticias.
0: Bueno, pues para el juez pesaron más los 2 argumentos de estas testigos, se entiende que son testigos protegidas, y a pesar de los argumentos de la defensa que llevó exfuncionarios para decir que el exgobernador no estuvo en Chilpancingo el día en que dicen le habrían entregado los videos, pues a pesar de todo eso no logra la defensa que pues se concretara algo positivo para ellos. Se va a mantener en este que es un penal de máxima seguridad. Y lo que viene ahora, no es que se le haya declarado culpable, se mantiene el principio de presunción de inocencia y lo que viene es una investigación complementaria, 4 meses de investigación complementaria para que la defensa pueda seguir aportando más pruebas. Veremos qué sucede en este caso. Por lo pronto, la presidenta nacional de Morena, Ariadna Montiel Reyes, destacó la importancia de esta detención del exgobernador Ángel N. por su presunta responsabilidad en la destrucción de evidencias del caso Ayotzinapa. Al ampliar las investigaciones, dijo, se busca saber qué pasó con los estudiantes. La dirigente nacional señaló que desde ese partido hay confianza de que la investigación sobre el paradero de los 43 estudiantes de la Normal Rural Raúl Isidro Burgos de Ayotzinapa mantenga su curso. Montiel Reyes pidió al PRI, al PAN y al PRD evitar nuevos encubrimientos y obstáculos en investigaciones como las ocurridas durante la creación de la verdad histórica. Reiteró que con la llegada de la Cuarta Transformación, el actual gobierno federal se encuentra comprometido en hacer justicia en el caso Ayotzinapa y evitar nuevos actos de impunidad. Como decíamos, la defensa legal del exgobernador Ángel N., que entonces en este momento ya está vinculado a proceso por la desaparición de los 43 normalistas de Ayotzinapa, bueno, la defensa legal impugnará esta decisión del juez bajo el argumento de que el exgobernador se encontraba en la Ciudad de México el 29 de septiembre de 2014, debido a una reunión con el entonces secretario de Gobernación, Miguel Ángel Osorio Chong. De acuerdo con los argumentos presentados por sus abogados, la reunión ocurrió alrededor de las 18 horas y posteriormente el exgobernador habría regresado a Chilpancingo hasta cerca de las 11 de la noche. Estos datos, agregan, contradicen la versión sobre la presencia del exgobernador en el momento en que, presuntamente, le fueron entregados los videos relacionados con el caso Ayotzinapa. Durante la audiencia, también habría declarado el exsecretario de Gobierno de Guerrero, Jesús Martínez Garnelo, quien señaló que la exvisitadora y la expresidenta del tribunal no participaron en reuniones de seguridad, por lo cual, de acuerdo con su testimonio, no tendrían conocimiento de las mismas. Al término de la audiencia, habló Guillermo Barrada Sedón, quien es el abogado del exgobernador.
3: Se desahogaron pruebas que demostraron una reunión de alto nivel en la que se encontraba el señor Aguirre en el momento en el que supuestamente le entregaron los videos que supuestamente mandó a destruir, ¿no? Entonces, en nuestra opinión quedó clarísimo que demostramos eso. La fiscalía incluso en su desesperación pretendió ofrecer una geolocalización de un celular que ni siquiera era del señor Aguirre.
0: En esta audiencia que se extendió a lo largo de todo el día de ayer y que terminó a eso de las 3 de la mañana de hoy, ahí, como decíamos, fue vinculado a proceso el exgobernador Ángel N. y ahí reveló que 3 meses antes de la desaparición de los 43 normalistas de Ayotzinapa, su administración pidió a la Procuraduría General de la República, a cargo entonces de Jesús Murillo Caran, le pidió detener al exalcalde de Iguala, José Luis Abarca, pero no lo hicieron. Afirmó que si la ex-PGR hubiese atendido la solicitud estatal, tal vez no hubiera ocurrido la tragedia del 26 de septiembre de 2014. Explicó que la petición para proceder contra Abarca primero se hizo al delegado de la PGR en Guerrero y luego personalmente la planteó a Murillo Caran, pero no hubo interés. En ese entonces, según el exgobernador, Murillo Caran le dijo que se iba a operar de la garganta y que delegaría la petición a Mariana Benítez Treviño, entonces subprocuradora de Asuntos Jurídicos e Internacionales, además de que le planteó que se detuviera e investigara también a otros presidentes municipales de Guerrero. Ángel N. dijo tener la conciencia tranquila y negó nexos con grupos de la delincuencia organizada. Padres y madres de los 43 normalistas también intervinieron en la audiencia de ayer y de esta madrugada y le pidieron a Aguirre que les informara dónde están sus hijos al acusarlo de ser uno de los responsables de la tragedia. Y la respuesta del exgobernador fue que si tuviera información ya se las habría comunicado. En su defensa, pidió que se investigue a Blanca María del Rocío Estrada Ortega, subprocuradora de Justicia de Guerrero, que declaró en su contra por sus probables vínculos con el patrón, un hombre que supuestamente ordenó entregar a los 43 normalistas al grupo criminal Guerreros Unidos. Así esta información, esta actualización en torno al tema del exgobernador detenido. Vamos a darle el seguimiento correspondiente para mantenerlo al tanto de esta nota que ha sido importante tantos años después. Seguimos hablando del caso Ayotzinapa, sobre si la detención del exgobernador de Ángel N. va a lograr dar con el paradero de los 43, suena complicado. Sin embargo, dice la autoridad que continúa con las pesquisas y ahora se ha llegado a esto gracias a los testimonios. En fin, vamos a mantenernos al tanto de eso para comunicárselo. En otro tema también relativo a la seguridad y también relativo a decisiones de jueces, escuche esto, mire, el juez unitario del Tribunal de Enjuiciamiento del Distrito Judicial de Morelos, La Montaña y Zaragoza, con sede en Tlapa, Juan Carlos Martínez Marchán, condenó a 67 años y 6 meses de prisión al ex policía municipal Herminio N. por el feminicidio de Leuteria Reyes Benito, perpetrado el 5 de enero de 2025 en Alcosauca. El abogado Baldomero Díaz del Centro de Derechos Humanos Tlalchinolan estuvo en la audiencia de alegatos de individualización de sanciones. Informó que las 27 pruebas, 13 testimoniales y 14 peritajes que se presentaron en el juicio oral fueron suficientes y contundentes para que el juez diera una pena máxima al feminicida. Esta condena de 67 años y 6 meses contra el feminicida Herminio N. sienta un precedente en la defensa de las mujeres indígenas en la montaña.
4: En el caso de Leuteria, la razón de género estuvo marcadísima desde un primer momento debido a la cantidad de lesiones que presentaba el cuerpo de la víctima y la ubicación. Presentaba lesiones en el cuello, presentaba lesiones en el tórax, en el seno, en la cabeza y en los glúteos. Entonces, la hazaña con la que privaron de la vida de la víctima, pues era marcadísimo. No había duda que se trataba de un feminicidio.
0: Integrantes, ya en otras cosas, integrantes de la Federación de Transportistas de las Costas de Guerrero realizaron esta concentración que usted ve en la pantalla, si nos sigue por televisión o redes, pues se concentraron ahí sobre la avenida Cuauhtémoc de Acapulco. Algunos pensábamos que iban a bloquear, llegaron ahí a la zona del Paso Elevado Bicentenario, en la parte de Marroquín. ¿Qué están pidiendo? Pues exigieron democracia entre los aspirantes a la coordinación estatal de Morena. Jesús Cruz Castañeda, vocero de las organizaciones, aseguró que no respaldan a ningún candidato. Eso sí, rechazó cualquier intento de imposición. Básicamente para eso fue la movilización. Dicen que no quieren imposición en Morena. Señalaron que debe ser la ciudadanía la que decida mediante las encuestas. Eso sí, no dieron ningún nombre de al que estén o a la que estén imponiendo, ¿no? Y dijeron que no apoyan a ninguno, pero básicamente para eso fue. Vamos a escucharlo.
5: El que nos dejen al partido de manera que nos dejen a nosotros decidir sobre los candidatos que están participando, los aspirantes para la coordinación. Nosotros llamamos la imposición simplemente que hay algunas personas que se dicen que vienen de línea directa y eso ya se acabó. El partido de Morena no es un instituto, se hizo para el pueblo.
0: Pero no dieron algún nombre en específico. Afirmó que alrededor de 60 organizaciones que representan a más de 15,000 integrantes, 15,000 transportistas, se han sumado a esta postura, a la de defender la democracia en Morena y que no haya imposición. Los transportistas comenzaron a concentrar sus unidades ahí en las inmediaciones de la avenida Cuauhtémoc, ya le decía, cerca de la salida del denominado Puente Bicentenario. Salida o entrada, ¿no? Dependiendo de dónde venga, pero es ahí en la zona de Marroquín. Llevaron a cabo esta protesta, la calificaron como pacífica y cívica. Bueno, todo eso en medio del proceso interno de Morena, con el que van a designar a su coordinador o coordinadora, se llama coordinador o coordinación de los comités de defensa de la 4T, en Guerrero y de la soberanía nacional, una cosa así, pero básicamente el que gane esa encuesta, pues se va a traducir en su momento, cuando sean los tiempos electorales, pues se va a traducir en quién será muy seguramente el candidato o la candidata. Bueno, vamos a la pausa. Recuerde que estamos en las redes sociales, en Facebook nos encuentra como RTG Radio y Televisión de Guerrero y ahí recibimos sus comentarios.

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0: causando. Hablamos ahora sobre derrumbes en la carretera Igualan-Teloloapan e Ixcatiopan. Es todo este tramo que conecta esos puntos.
1: Las últimas lluvias que han caído en la zona norte han generado los primeros derrumbes de la temporada de precipitaciones en la carretera federal Iguala-Teloloapan, entre las comunidades de Xalostoc y Teusizapan, pertenecientes al municipio de Ixcateopan. Estas lluvias dejaron piedras y tierra sobre la parte de la cinta asfáltica en algunos tramos. También hubo piedras que cayeron a la carretera, por lo tanto personal de seguridad pública de Ixcateopan se vio en la tarea de realizar trabajos para retirar y orillar las piedras, contribuyendo a prevenir algún accidente y mantener la circulación segura. Ante esta situación, las autoridades del municipio de Ixcateopan pidieron a los conductores de vehículos manejar con precaución y mantenerse atento a posibles

0: donde zonas que son algún foco rojo y donde se podría dar algún tema de deslave, de inundación. Este tipo de atlas ahora utilizan tecnología como los drones para poder tener fotografías aéreas. En fin, le comentamos esto porque Iguala se ha sumado a los municipios que ya tienen justamente un atlas de riesgo actualizado.
1: Iguala se convirtió en el quinto municipio de Guerrero que cuenta con su atlas de riesgo, de tal manera que se invirtió 1,200,000 pesos por parte del gobierno municipal para que se llevara a cabo por 12 meses. Todo esto para mantener la información de los puntos de alto riesgo que tiene el municipio de Iguala para cualquier incidente que se pudiera presentar.
2: Como se menciona, pues son realmente pocos los municipios que actualmente tienen un atlas de riesgos. Y realmente la visión que se necesita desde una administración municipal tiene que ser muy grande, porque aparentemente resulta un gasto, un atlas de riesgos, pero vamos a ver que no es un gasto, sino es una inversión, sobre todo porque no hay que escatimar recursos para cuidar a la población, que es lo más importante que tenemos en nuestros municipios.
1: Este atlas de riesgo permitirá tener los datos sobre el peligro, vulnerabilidad y riesgo en el municipio para contar con los recursos técnicos y humanos para su operación. RTG Noticias, Raimundo Ruiz.
0: Imagínese, nada más 5 municipios, de acuerdo a estos datos, igual sería el quinto, entonces solo 5 de más de 80 que deberían de tener un instrumento básico en materia de protección civil. En el caso de Acapulco, es un instrumento que se tiene que estar actualizando luego de fenómenos como John, como Otis, porque hay ahora otras cosas a considerar, puntos que se han vuelto ahora también zona de alto riesgo, por ejemplo, donde hubo deslaves. En fin, algo importante para mantenernos prevenidos y hasta cierto punto protegidos, ¿no? Previendo ya los escenarios. Muy bien, hablando de cuestiones relativas a protección civil, vamos a Guamuxtitlán. Allá hay una laguna, se ve muy bonita, luce bastante espectacular, por lo menos en las imágenes que ya desde la tarde veíamos en esta nota que también le presentábamos. Sin embargo, hay un riesgo para los bañistas, es peligroso introducirse y el alertamiento lo da la propia autoridad.
3: La Dirección de Protección Civil Municipal de Guamuxtitlán recomendó a turistas y visitantes a no introducirse a la laguna durante esta temporada vacacional, debido a que el cuerpo de agua presenta una corriente que podrá poner en riesgo la integridad de las personas y provocar algún incidente.
4: Pues tomar ciertas medidas, más que nada como pues no meterse muy a fondo a la laguna, con los niños pequeños tener cuidado de que no se metan, si se meten pues utilizar chalecos salvavidas. Pero lo más recomendable es que pues no se metan, ¿sí? A más de 5 metros, porque para allá pues sí es peligroso. ¿Por qué? Porque pues la laguna tiene una pendiente hacia abajo y pues es peligroso.
3: Además pidió a los visitantes evitar introducir bebidas alcohólicas al lugar y disfrutar este espacio turístico con responsabilidad, respetando las recomendaciones de la seguridad.
4: Entonces los accidentes que se han dado, muchas veces como siempre lo hemos dicho, ha sido por la pues, irresponsabilidad, a veces o falta de precaución de las personas que visitan. Ya se tiene ese proyecto de evitar introducir bebidas alcohólicas a la laguna y tener un poco más de control por parte de la autoridad municipal para evitar ese tipo de accidentes, ¿verdad?
3: Virgilio Gil, RTG Noticias.
0: Estamos en plena temporada de lluvias, todavía con temas relativos a la canícula. Sin embargo, van a incrementarse las precipitaciones, motivo suficiente para seguir con la prevención del dengue. Siempre en temporada de lluvias aumentan los casos. ¿Qué se recomienda? Pues lo que todos sabemos, patio, azotea limpios, porque el mosquito, como siempre reiteramos, se da en agua limpia, en agua que se estanca, pero finalmente agua limpia. Y comentamos esto porque hasta el momento no hay datos alarmantes. Y es que la buena noticia es que está controlado el dengue en Acapulco, que van muy poquitos casos, pero eso no es señal para confiarse.
5: De un total de 300 estudios realizados, solo 6 han dado positivo.

0: positivo a dengue en lo que va de este 2026, aseguró el jefe de la Jurisdicción Sanitaria 07 Acapulco de la Secretaría de Salud, Martín Muñoz Chávez.
1: De estos 6 se nos han confirmado, de estos hay 2 que nos llamaron la atención del serotipo 2, que no es la frecuencia es del serotipo 3, es el tipo de virus que circula del dengue, y tenemos la presencia del serotipo 2, con 2 casos, pero los atendimos en su momento y en su tiempo.
0: Explicó que el Centro Nacional de Prevención y Control de Enfermedades ha enviado maquinaria y vehículos para realizar cercos sanitarios con acciones de prevención como nebulizaciones en zonas de riesgo, por lo que consideró se han controlado los casos de dengue en Acapulco.
1: Hasta ahorita, bendito Dios, los hospitales podemos tener la certeza de que no tenemos ocupaciones así como teníamos en hace 3 años, 4 años, que cuando Otis teníamos hospitales llenos, ya no sabíamos cómo controlar la situación de dengue. Ahorita afortunadamente tenemos hospitales no vacíos, pero sí te puedo decir que se garantiza la atención si tuviéramos alguna complicación con respecto a dengue, pero no la hay.
0: Finalmente recomendó a la población limpiar sus hogares, tirar los cacharros, voltear recipientes para que no acumulen agua de lluvia, mantener depósitos de agua limpios y usar mosquiteros. Informó Teresa Lubiano de Labra, RTG Noticias.
2: 8:29, momento de un corte, volveremos con mucho más.
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0: La información está en RTG Noticias, en televisión y radio y también en las redes, 10 de la mañana, 2 de la tarde y 8 de la noche. Declaraciones ahora del responsable de la Guardia Nacional aquí en Acapulco. Se le preguntó sobre la violencia, los índices delictivos y dijo que se está logrando una reducción en los homicidios dolosos, muy en coordinación con lo que han informado las autoridades federales en la mañanera.
1: El comandante de la Cuarta Coordinación de Batallón del Mando Especial de la Guardia Nacional en Acapulco, José Manuel Aguilar Miguel, reconoció que el puerto continúa enfrentando un problema de violencia. Sin embargo, destacó que durante los últimos años los índices delictivos han disminuido hasta un 40%.
2: Ya no es lo mismo que hace un par de años, que hace, no sé, otro tiempo. Nuestra misión es hacer presencia y prevenir el delito, presencia y disuasión y la proximidad para lograr que el puerto se mantenga seguro.
1: Aguilar Miguel señaló que cuenta con aproximadamente 250 elementos por turno para realizar labores de vigilancia y atención a la ciudadanía, abarcando de la base naval hasta el área de Caleta y Caletilla. Reconoció necesario fortalecer la infraestructura tecnológica de los centros de atención y vigilancia C4 y C5, al señalar que contar con mayores herramientas tecnológicas permitiría mejorar las labores de prevención, reacción y seguimiento de los hechos delictivos.
2: Se requiere actualizar cámaras, se requiere actualizar sistemas, se requiere distribuir en todo el municipio y principalmente dando prioridad a las zonas más conflictivas. Esa es básicamente la idea y ese es en lo que se está trabajando los tres niveles de gobierno.
1: Finalmente destacó la importancia de mantener un acercamiento con los diferentes grupos sociales y trabajar coordinadamente con la sociedad, con el objetivo de fortalecer las estrategias de seguridad y generar mejores condiciones para habitantes. Con imágenes de Jairo Méndez para RTG Noticias, Beatriz Galindo Matamoros.
0: Hubo relevo en la gubernatura infantil, de hecho en todo el gabinete infantil, y esto siempre es bueno porque ayuda a que los niños vayan entendiendo cómo funciona el tema del gobierno, se vayan interesando también en la política y en el servicio público.
3: En Guerrero hay nueva gobernadora infantil y gabinete de las infancias 2026.
4: Yo, Danita Libby Ortega Salgado, recibo el bastón de mando como gobernadora infantil 2026 del estado de Guerrero.
3: La jefa del Ejecutivo Estatal, Evelyn Salgado Pineda, tomó protesta a Dania Italibio Ortega Salgado y a su gabinete para esta responsabilidad cívica en el ejercicio anual.
5: Protesta a cumplir con dedicación, respeto y entusiasmo las responsabilidades de gobernadora infantil del estado de Guerrero. Trabajar con honestidad y amor por su comunidad y representar con orgullo a las niñas y niños de nuestro estado.
3: Junto al secretario de la Juventud y la Niñez, Carlos Sánchez García, de Luz Fabiola Martínez Gama, consejera presidenta del Instituto Electoral y de Participación Ciudadana, de Liz Salgado Pineda, presidenta del DIF, así como parte del gabinete estatal. La gobernadora destacó que los derechos de las y los niños en el estado de Guerrero se respeta, al igual que su voz, que siempre es escuchada.
5: Que tienen mucho que decir, que tienen mucho que aportar y que por supuesto su voz merece ser escuchada. Desde el gobierno del estado queremos seguir abriendo estos espacios para que participen, para que expresen lo que piensen, para que conozcan sus derechos.
3: El gobernador o gobernador infantil es un estudiante de primaria seleccionado mediante un concurso para representar simbólicamente a la niñez de su estado. Su función principal es alzar la voz por los derechos de los niños, presentar propuestas sobre su comunidad y conocer las actividades oficiales del gobierno. RTG Noticias, Mar Horacio Ramos.
0: Ahora denuncia ciudadana, hablemos de la calle Velázquez de León, aquí en Acapulco.
6: Desde hace casi un año, la calle Velázquez de León se encuentra en el abandono, en malas condiciones y llena de baches. Esta vialidad se ubica en el primer cuadro de la ciudad, es altamente transitada, tanto por automovilistas como ciudadanos debido a que es un área llena de comercios.
7: Esta situación preocupa a los ciudadanos, sobre todo porque con la época de lluvias los baches se tapan de agua y esto es un peligro cada vez que caminan o transitan por esta zona.
8: Pues es un peligro, la verdad, para todos, no nada más para los automovilistas, también para nosotros que vamos y cruzamos y cuando está lleno de agua, pues no tienes ni por dónde pasar. Y pues sí hay momentos en que los automovilistas, sobre todo los motociclistas, se caen ahí y ya llenándose de agua, pues los automovilistas no ven dónde hay baches y dónde no hay. Y pues sí, la verdad es un peligro, un riesgo para todos.
6: La señora Maura hizo un llamado a las autoridades competentes para que reparen el desperfecto de esta vialidad altamente transitada. Con imágenes de Edwin Zárate para RTG Noticias, informó Valeria Juárez.
0: Ahora, información importante para que usted la tome en cuenta. Está anunciando la Comisión Federal de Electricidad, anuncia que habrá cortes de energía eléctrica, aplican para varias colonias del puerto de Acapulco.
9: Luego de que la Comisión Federal de Electricidad diera a conocer que este jueves habrá suspensión del servicio por unas horas en 15 colonias del puerto de Acapulco, los habitantes de la zona centro, entre las afectadas, dieron a conocer que los apagones en esa área ya son cotidianos.
10: Creo que la semana pasada hubo otro corte, ha habido dos, pero decían, afirmaban, que era ya para la Zapata, todo eso, pero no, nunca son zona centro. Pues nos afecta por los alimentos que tenemos congelados, y entonces pues no hay para dónde, mucha gente compra hielo para mantener sus alimentos. Hoy tan cara que está la situación ahorita, de todos lados, alimentos, y pues no es correcto que hagan eso.
9: En la calle José Inocente Lugo, en la colonia Centro, desde este martes por la noche, se quedaron sin energía eléctrica, lo que causó molestia entre los habitantes de esa área. Lo anterior provocó gran malestar entre los habitantes debido a que era mediodía de este miércoles y la CFE no había conectado la energía eléctrica.
11: ¿Ha habido últimamente apagones de luz?
12: Sí, a veces el transformador, también el transformador, a veces se pegan pues y ya no hay luz, no tenemos luz.
11: Bueno, se supone que en la zona centro van a quitar la luz los de la comisión este jueves, mañana, 3 horas.
12: ¿Mañana? ¿Y qué vamos a hacer? ¿Estar sin luz? Todo pueblo que viven aquí que empezó nomás a tronar y pensaron que eran cohetes, pero cuando vieron que estaban echando chispas, pues ya se dieron cuenta que eran los cables. Y también estuvieron tronando los transformadores después que se quemaron los cables.
9: En la calle Andrés de Urdaneta y Sebastián Vizcaíno, este miércoles por la mañana se quedaron sin suministro de energía eléctrica debido a las labores que realizaba personal de la CFE en esas calles. Lo anterior afectó no solo las labores de las empresas que están en esa zona, sino también el servicio bancario del HSBC que está en esa calle. Con imágenes de Ignacio Pérez, informó Teresa Lubiano de Labra, RTG Noticias.
0: Muchos cortes en el suministro de energía eléctrica en la zona centro, pues como dicen ellos, ya se volvió algo habitual. Anoche había cortes también en algunas zonas, incluyendo el fraccionamiento Costa Azul. Bueno, y eso que no estaba lloviendo. En el caso de lo de mañana, se habla de que es un tema programado, entonces ya le están avisando con cierta anticipación. Muy bien. Ahora, el tema de los franeleros, lo platicábamos desde la tarde. Son tolerados sí por la autoridad, algunos son regulados, de hecho, otros los vemos hasta uniformados, y también hay quienes no son bienes con carácter oficial o franeleros y que solamente están en puntos de la vía pública cobrando por permitirle a la gente estacionar a su vehículo, una situación que la autoridad pues no debe de permitir o por lo menos regular.
13: Tras iniciar un fuerte operativo hace una semana, el Centro de Atención y Protección al Turista Acapulco capta contra las personas que colocan objetos a lo largo de la costera Miguel Alemán y que condicionan el espacio por una remuneración económica de manera obligatoria. El director Gerardo Ochoa Moros dio a conocer que se han asegurado más de 320 artículos. El funcionario dijo que este trabajo es en coordinación con los tres niveles de gobierno, con el propósito de mantener libre la principal vía turística de la ciudad.
14: Pues lamentablemente la denuncia muchas veces queda hacia una más llamada atención. Hemos inclusive invitado a quien sufra de esta actividad, pues que también inclusive lo puede denunciar de manera penal, dado que es considerado muchas veces delito de extorsión.
13: El recorrido realizado en la zona de Caleta y Caletilla, se observó que es ahí donde estas personas reinciden en colocar muebles para seguir apartando las calles, a pesar de que las autoridades les han hecho saber que no pueden continuar con esa actividad. Vehículos chatarras son utilizados como anuncios para apartar también estos espacios en las calles. Con imágenes de Edwin Zárate, Jesús Tirado Ledesma, RTG Noticias.
0: Y con el tema de los franeleros, pues cuando llegas y puedes dejar tu vehículo, si hay alguien que al final le puedes dar una propina, un apoyo ahí por el tema de que te ayudó señalizándote para sacar tu vehículo, pues ahí a lo mejor no hay ningún problema porque es algo voluntario. Pero que aparten el lugar y que te condicionen para permitir el estacionamiento, que te pongan una tarifa, eso ya es otra cosa. Aunado a todos los otros problemas que ya veíamos en la nota. Bueno, pausa, volvemos.
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Saludos a las distintas regiones del estado que nos escuchan en las estaciones de RTG Radio. En Acapulco, saludamos al público del 97.7 de FM. Vamos con los reportajes de Tere Lubiano. Esta semana hablamos sobre cómo la inteligencia artificial, las nuevas tecnologías están haciendo que cambie el mundo laboral. Para eso, las universidades deben actualizarse y entregar profesionales, profesionistas que estén mejor capacitados.

0: con la evolución tecnológica, se prevé que profesiones relacionadas con tareas repetitivas o análisis de datos están especialmente en riesgo de ser sustituidas por sistemas inteligentes, mientras que algunas carreras universitarias podrían transformarse o incluso volverse obsoletas. Pero ¿quién mejor que los especialistas en formar a los futuros profesionistas para que explique qué ha sucedido con las modificaciones en los planes y programas de estudios de las universidades públicas, que es donde ingresa el mayor número de jóvenes a formarse académicamente?
1: Y bueno, en reuniones que tuvimos con empresarios, con la vinculación que tenemos con el sector turístico, pues detectamos ahí las necesidades del sector, etcétera, y sobre todo los perfiles, ¿no?, que requieren de los profesionales del turismo que egresan de la facultad. Y pues se hizo una reestructuración al plan de estudios, se incrementó la oferta educativa, se creó el plan de gastronomía, en el principio como un PSU de 2 años, y ahorita ya a partir de ese año como licenciatura.
2: Lo que queremos cuidar es que quede así. ¿Qué?
0: Las licenciaturas y posgrados de la Facultad de Turismo de la UAGRO se han ampliado ante la competencia que tienen con las universidades privadas.
1: Tenemos ya el doctorado en gestión sustentable del turismo. Actualmente tenemos 17 alumnos y bueno, la maestría que ya está certificada por CONACYT, y tenemos también ahí 32 alumnos en maestría, y hemos ido pues de esta forma incrementando la matrícula y modernizando nuestros planes de estudios.
0: La Facultad de Turismo era una de las que perdió matrícula, pero con el cambio de planes y programas de estudio aumentó un 20% debido a que volvió a despertar el interés entre los aspirantes. Y ahora en total tiene una matrícula de 580 estudiantes que cursan los diferentes programas.
3: Si te gusta crear contenido, la Escuela de Sociología de los Medios Digitales y Educativos es tu mejor opción.
0: Otra de las licenciaturas que modificó su plan de estudios fue Sociología de los Medios Digitales y Educativos de la UAGRO, llamada Sociología de la Comunicación y la Educación, desde 1980.
4: Pero después de el 2020-22, efectivamente, ante el decrecimiento bastante considerable de los estudiantes, nosotros decidimos darle un giro. Es entonces cuando nació esta nueva propuesta. Ahora, quiero comentarle que esto no fue a capricho, ¿eh? El plan de estudios está basado en dos estudios previos que se llaman estudios de pertinencia y estudios de factibilidad, que son los que para mí de manera más objetiva nos dicen qué es lo que podemos ofrecer a los estudiantes. Ofrecerlos no lo que yo quiera, sino ofrecerlos en términos de qué puede ser pertinente para nuestros futuros estudiantes del área de sociología. Entonces, la nueva carrera abre a los estudiantes una posibilidad mayor de poder emplearse o autoemplearse. Entonces, ahí hay una diferencia ya entre sociología de la comunicación y educación anterior y sociología de los medios digitales y educativos.
0: Cuando las universidades vieron que la demanda de aspirantes disminuyó, fue cuando decidieron darle un giro a sus planes y programas de estudio.
4: Tú sabes que la deserción es resultado de muchos factores, ¿sí? No solamente el que no se promueva la carrera o el que aparezcan problemas una vez que el estudiante se incorpora. También hay problemas desde gente que viene a estudiar, trabajando, gente que viene con pocos recursos y que al final pues termina desertando, ¿no?, el segundo semestre. Pero hasta el momento, ahorita estamos trabajando con la nueva generación en el segundo semestre.
5: Tuvieron que pasar varias décadas para que la Facultad de Turismo de la Universidad Autónoma de Guerrero ampliara su oferta educativa y así poder competir con las universidades privadas. Los invito para que continuemos con esos trabajos especiales y conozcan otras opiniones. Informó Teresa Lubiano de Labra, RTG Noticias.
6: Mañana continuamos con este tema y ahora la cuestión de peso.
7: ¿Cómo les va? ¿Cómo están ustedes? Pagar por servicios que no se usan siempre es una cuestión de peso. Es indudable que la forma como consumimos ha cambiado con los años. Por ejemplo, la música. Los jóvenes antes compraban el disco o grababan su música desde la radio. Hoy casi todos pagan por un servicio de streaming. Antes la televisión se sostenía con anuncios. Hoy las mejores series y eventos están tras una suscripción. Seguramente se pueden bajar apps gratis, pero si quieren usar más que las funciones básicas, debe tener un costo recurrente. Lo mismo jugar en línea o usar inteligencia artificial para algo más que hacer un par de preguntas generales. Todo eso va sumando y resulta mucho. Aunque algunas de esas suscripciones agregan valor a la vida, la realidad es que muchas veces las personas siguen pagando por algo que no utilizan. Algunos ni se acuerdan que las tienen porque todo va con cargo automático a la tarjeta de crédito y se pierden en un mar de otras transacciones de relativamente bajo valor. El problema de esto es que a veces es difícil perder de vista algunas suscripciones, sobre todo aquellas que se pagan de forma anual. En un caso, son la gran mayoría, el pago anual genera ahorros y permite organizarse. Pero si el servicio no se usa o en realidad es mínimo, se trata de un dinero desperdiciado. El consumo ha cambiado, pero es una cuestión de peso saberlo hacer. Por el favor de su atención, muchas gracias.
6: Gracias a don Manuel Nava y también gracias a Vicky Vicky, que saluda a todo el equipo de RTG Noticias y que noche a noche está conectada y viéndonos. A ella y a todos los que siguieron la transmisión, muchas gracias, ya sea en las redes sociales, en la televisión o en la radio. Bueno, mañana habrá información temprano, 10 de la mañana, luego 2 de la tarde y también aquí 8 de la noche. Gracias.
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3: Son las 9:03.

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1: Son las 9:33.

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7: Son las 10 con 3 minutos.

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3: Eloy Solano López es un músico nacido en la comunidad mixteca de Rancho Viejo, municipio de Tlacochislahuaca, Guerrero. Desde niño mostró interés por la música, siendo autodidacta, pues aprendió a cantar y a tocar la guitarra por cuenta propia. Solano López siempre soñó con crear su propio grupo musical, pero para lograrlo el camino aún era largo. A los 15 años de edad lo invitaron a formar parte del grupo Acción Musical, que fue el primer grupo de su comunidad con integrantes del mismo poblado, con quienes empezó a salir a los pueblos vecinos a tocar y promocionar el grupo recién formado. Sin embargo, el músico Eloy Solano pronto mostraría otras habilidades artísticas. Fue en una presentación en la comunidad de Santa Cruz Yucucani, donde un amigo le pide que le componga una canción. Solano acepta y la titula El Amigo de Santa Cruz Yucucani, la cual fue todo un éxito, siendo una de sus primeras composiciones. Al poco tiempo, Solano López toma una de las decisiones más importantes de su vida. Decide salirse del grupo para irse a trabajar a Estados Unidos en busca de una mejor vida, pero a pesar de todo, nunca se rindió y siguió luchando por sus sueños. Después de permanecer 3 años lejos de su tierra, Eloy Solano regresa para casarse y formar una familia, por lo que estando ya en México, decide formar su propio grupo al que le pone por nombre Sol Musical, con quien compuso varias canciones que fueron todo un éxito. Desafortunadamente no duraría, pues los integrantes deciden dejar el grupo para también emprender el sueño americano. Años más tarde, Felipe Evaristo lo invita a unirse al grupo defensivo de Guerrero como vocalista principal, propuesta que acepta e integra a uno de sus hijos al que ya le había enseñado a tocar. No obstante, por desinterés del dueño de la agrupación, después de 7 años terminaron separándose. Teniendo siempre presente el sueño de formar su propio grupo musical y con la experiencia adquirida, Solano López decide crear un grupo 100% familiar, integrado por sus hijos, quienes ya habían crecido y sabían tocar diferentes instrumentos, por lo que decide nombrarlo Los Junior Solano, siendo el vocalista, compositor y director musical, y uno de los precursores de la música mixteca, dejando un legado musical en cada una de sus composiciones, pues hoy en día son las más sonadas de la región mixteca. Eloy Solano López es un ejemplo de que el que persevera alcanza. Por ello, forma parte de los personajes de mi tierra. En la voz, Kimberly Carmona, RTG Ometepec.
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4: Son las 10:34.

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0: Son las 11 y 4 minutos.
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0: 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Radio.
4: ¿Qué le pones a tu pan? ¿Mantequilla o margarina?
5: ¿Con cuál cocinas?
0: Todas tienen un tono que van del color crema al amarillo.
4: También es difícil distinguirlas por su sabor o textura.
0: Para saber qué es lo que realmente llevas a tu mesa, escucha.
6: Revista del Consumidor.
5: Margarina o mantequilla. Aunque pueden parecer iguales y usarse para preparar muchos alimentos, tienen diferencias importantes.
0: Su origen, composición y características no son las mismas. Por eso, antes de elegir, infórmate.
5: El Laboratorio Nacional de Protección al Consumidor analizó 43 productos, 28 mantequillas y 15 margarinas para conocer su calidad y verificar que cumplan con la información que ofrecen.
0: Pero antes de conocer los resultados, la química Margarita Gómez Sánchez nos explica qué diferencia una mantequilla de una margarina.
7: Hola, ¿qué tal? Soy la QFB Guadalupe Margarita Gómez Sánchez y estamos en el Laboratorio Nacional de Protección al Consumidor y aquí realizamos el estudio de calidad de margarinas y mantequillas. Bueno, una de las grandes dudas que surge como consumidores es la diferencia entre mantequillas y margarinas. Fundamentalmente es el origen de sus grasas. Las mantequillas provienen de leche, básicamente de crema de leche, y en este caso pues son grasas saturadas por lo mismo. Tienen un aproximadamente de 80% de grasa, pero bueno, también podemos encontrar algunas vitaminas como la A, la E, la D y calcio. En cambio, por ejemplo, las margarinas, su origen es vegetal, provienen sus grasas de aceites vegetales, pero para que puedan tener la consistencia que conocemos, necesitan llevar un proceso. En ese proceso, algunos de nuestros productos pueden llegar a presentar grasas trans, aunque bueno, la otra contraparte es que llegan a tener 60% de grasa.
5: Se analizaron 28 mantequillas y 15 margarinas. La mayoría declara que no contiene sal.
0: ¿Qué pruebas se aplicaron?
7: Las pruebas que se realizaron fue información al consumidor, contenido neto, cantidad de agua, la cantidad de grasa, el tipo de grasa, la cantidad de sal presente, también el contenido energético que proporciona.
5: Se revisó que cumplan con los requisitos de información comercial y que esta sea verdadera. Deben indicar, entre otros,
0: marca, denominación, contenido neto, lista de ingredientes, fecha de caducidad, alérgenos y leyendas de conservación.
5: Pasaron por la báscula, pero ¿para qué se realiza esta prueba?
0: Para comprobar que el producto contenga la cantidad indicada en su etiqueta. etiqueta. Las personas consumidoras tienen derecho a recibir información clara, veraz y comprobable.
5: Otro punto importante fue conocer qué tipo de grasa contienen.
0: Al ser la grasa el ingrediente principal y el elemento que determina si un producto puede llamarse mantequilla o margarina, se verificó que correspondiera con su denominación: grasa de leche en las mantequillas y aceites vegetales en las margarinas.
5: También se revisó el contenido de sodio. Aunque es un mineral necesario para el organismo, consumirlo en exceso puede relacionarse con problemas de salud.
0: ¿Y qué hay del aporte calórico?
5: De manera informativa, se calculó su contenido energético, tomando como referencia que cada gramo de grasa aporta 9 kilocalorías.
0: Estos fueron los resultados.
7: Los resultados obtenidos en general fueron buenos. En este caso cumplieron con el contenido neto, el tipo de grasa, la cantidad de grasa, la cantidad de sal, salvo un producto que a lo mejor no cumplió con la cantidad necesaria para poderse denominar como margarina. Pero bueno, vamos a ver los resultados para que ustedes tomen sus propias decisiones.
5: Dos productos de la marca Lurpak se denominan mezcla de mantequilla con aceite de canola. Al no corresponder a una mantequilla o margarina, no cuentan con un estándar de calidad específico que los regule.
0: Un producto de la marca Gloria no debería llamarse mantequilla porque no cumple con el mínimo de grasa requerido por el estándar de calidad. Y un producto de la marca TableMade no tiene la grasa suficiente para denominarse margarina. Haz un consumo informado.
7: Algunas de las recomendaciones que podemos darles al momento de que ustedes van a hacer sus compras es que chequen que realmente su producto esté en refrigeración, que esté el envase en condiciones óptimas, que la fecha de caducidad está en tiempo y al tiempo de uso que le vayan a dar. También decidir si su producto que van a consumir lo necesitan con sal o sin sal, de acuerdo a lo que van a preparar. En este caso también es importante que cuando ustedes pongan su producto en su recipiente sartén, tenga una temperatura baja, puesto que si es muy alta puede llegar a quemarse o tomar coloración o sabor desagradables.
0: Porque un consumo saludable empieza con decisiones basadas en información veraz. Revista del Consumidor. Radio.
5: Gobierno de México.
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4: Son las 11:33.

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3: Son las 12:02.

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Son las 5 de la mañana con 8 minutos. 5 de la mañana con 9 minutos, justo acaba de cambiar el reloj. Muy buenos días. Soy Gustavo Galindo y para mí es un gusto y un placer estar aquí contigo a través del 97.7 de FM y a través de nuestra plataforma de internet por www.rtg.com.mx. 5 de la mañana con 9 minutos, jueves 13 de agosto. Deseo que estén muy bien. Comenzamos esta mañana con toda la actitud, aunque pido una disculpa de antemano porque hoy desperté un poquito afónico, un poquito mal de la garganta. Así que voy a estar hablando muy poco, pero voy a estar aquí con ustedes, por supuesto. Voy a hacer intervenciones lo más posible que me permita mi garganta, pero aquí estoy con ustedes. 741-412-0642, el teléfono en cabina. Recuerden que estamos totalmente en vivo transmitiendo desde calle Benito Juárez 19A, Barrio El Carmen, desde Ometepec, desde este bello rincón suriano. Desde aquí les envío saludos. Nos vamos rápidamente con el siguiente tema titulado Si te pudiera mentir, en la interpretación y voz de Calibre 50. 5 de la mañana con 10 minutos. 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
13: Eloy Solano López es un músico nacido en la comunidad mixteca de Rancho Viejo, municipio de Tlacochislahuaca, Guerrero. Desde niño mostró interés por la música, siendo autodidacta, pues aprendió a cantar y a tocar la guitarra por cuenta propia. Solano López siempre soñó con crear su propio grupo musical, pero para lograrlo el camino aún era largo. A los 15 años de edad lo invitaron a formar parte del grupo Acción Musical, que fue el primer grupo de su comunidad con integrantes del mismo poblado, con quienes empezó a salir a los pueblos vecinos a tocar y promocionar el grupo recién formado. Sin embargo, el músico Eloy Solano pronto mostraría otras habilidades artísticas. Fue en una presentación en la comunidad de Santa Cruz Yucucani, donde un amigo le pide que le componga una canción. Solano acepta y la titula El Amigo de Santa Cruz Yucucani, la cual fue todo un éxito, siendo una de sus primeras composiciones. Al poco tiempo, Solano López toma una de las decisiones más importantes de su vida. Decide salirse del grupo para irse a trabajar a Estados Unidos en busca de una mejor vida, pero a pesar de todo, nunca se rindió y siguió luchando por sus sueños. Después de permanecer 3 años lejos de su tierra, Eloy Solano regresa para casarse y formar una familia, por lo que estando ya en México, decide formar su propio grupo al que le pone por nombre Sol Musical, con quien compuso varias canciones que fueron todo un éxito. Desafortunadamente no duraría, pues los integrantes deciden dejar el grupo para también emprender el sueño americano. Años más tarde, Felipe Evaristo lo invita a unirse al grupo Defensivo de Guerrero como vocalista principal, propuesta que acepta e integra a uno de sus hijos al que ya le había enseñado a tocar. No obstante, por desinterés del dueño de la agrupación, después de 7 años terminaron separándose. Teniendo siempre presente el sueño de formar su propio grupo musical y con la experiencia adquirida, Solano López decide crear un grupo 100% familiar, integrado por sus hijos, quienes ya habían crecido y sabían tocar diferentes instrumentos, por lo que decide nombrarlo Los Junior Solano, siendo el vocalista, compositor y director musical, y uno de los precursores de la música mixteca, dejando un legado musical en cada una de sus composiciones, pues hoy en día son las más sonadas de la región mixteca. Eloy Solano López es un ejemplo de que el que persevera alcanza, por ello forma parte de los personajes de mi tierra. En la voz, Kimberly Carmona, RTG Ometepec.
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lejos del lugar donde ahora estás. 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
1: Son las 6 de la mañana con 59 minutos. 6 de la mañana con 59 minutos. Es momento de hacer una pequeña pausa promocional. En breve regreso con más música. Ya estamos en los últimos bloques, así que te invito para que sigas disfrutando de la programación de RTG Ometepec a través del 97.7 de FM y a través de nuestra plataforma de internet. Te recuerdo el teléfono en cabina, 741-412-0642. Recuerda que estamos totalmente en vivo, transmitiendo desde calle Benito Juárez, 19A, Barrio del Carmen, desde Ometepec. Desde esta cabina te envío saludos hasta donde quiera que me estés escuchando. 7 en punto de la mañana, vamos a una pausa y regreso en breve.
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2: Son las 7 de la mañana con 28 minutos. 7 de la mañana con 28 minutos. Es momento de despedirme. Gracias por haberme permitido acompañarles en esta mañana de este jueves 13 de agosto. Deseo que tengan un excelente, excelente día, por supuesto. Y ya nos estaremos escuchando mañana en punto de las 5 de la mañana. Mientras, es momento de hacer una pausa promocional. Al regresar del corte, ya lo saben, se quedan unos minutos con música continua. En lo que esperamos el enlace para escuchar la conferencia matutina, La Mañanera del Pueblo, en voz de la Presidenta de la República Mexicana, la doctora Claudia Sheinbaum Pardo. Los dejo con ese siguiente tema de Los Babies, con el tema a dueto con Pandora, Cariño. Enseguida vamos a una pausa y recuerden que soy Gustavo Galindo y nos escuchamos muy pronto.
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2: Pues no fue aprobada por el gobierno de Colombia. Está lista para salir en cualquier momento. Bueno, han ido a 98 países a rescatar y a trabajar por la gente, solidariamente. Bueno, es importante que se conociera esta información porque ayer tenía la información de que sí habían ido, pero hoy me hicieron la aclaración en el gabinete de seguridad. Bueno, vamos, José.
3: Muy buenos días a todas y a todos. Con su permiso, presidenta, pues darle los indicadores que además están saliendo del horno el día de hoy, así que me da mucho gusto de poder compartírselos. Siguiente, por favor. Empezamos con el acumulado de enero a junio. Viajeros internacionales es lo mismo que visitantes internacionales. Recuerden que son los que llegan a nuestro país, pero no pernoctan. Alcanzamos 51.1 millones, 7.7% más que el mismo periodo que el 2025. Tiene una estrellita porque es un récord histórico. Pueden revisar la gráfica de junto donde nos muestra cómo vamos de manera ascendente. No solo ya pues llegamos como antes de pandemia o logramos los números, sino ya nos recuperamos mucho más. Luego en turistas internacionales, que es importantísimo este porcentaje por el tema que se vive a nivel global en el turismo. Como ustedes lo saben, existe una disminución de turismo aéreo en todo el mundo y por supuesto en México, en los destinos principales de nuestro país. Y tener un 4.6% más que el mismo periodo de enero a junio que el año anterior, pues es un récord también histórico, por eso tiene otra estrellita. Son 24.5 millones de turistas extranjeros que llegaron a nuestro país y que pernoctaron. Y también alcanzamos un balance en la derrama económica, más de 18.780 millones de dólares, lo que es ligeramente un aumento del 0.5%, pero no disminuimos. Al contrario, vamos también de manera ascendente a pesar de la inflación que está viviendo Estados Unidos, del encarecimiento de los vuelos, sobre todo de larga distancia. Siguiente, por favor. En el tema de cruceristas estamos por las nubes, es un 6.6 millones de cruceristas que significan 15.2% más que el mismo periodo que el año anterior a nuestros puertos. Y vean la parte de abajo, que también son dos récords históricos. El gasto de los cruceristas, que eso es lo que buscamos, que dejen más en nuestro país. 575 millones de dólares, 18.7% más que mismo enero y junio que el año anterior. También la gráfica muestra desde el 2018 cómo ha ido después de pandemia la recuperación y de manera ascendente también estos dos indicadores. Es decir, tenemos cinco récords históricos de enero a junio. Siguiente, por favor. En el flujo de pasajeros, 93.9 millones de pasajeros estuvieron en nuestros 10 aeropuertos top y sobre todo siempre comento los mercados. Sí hay una disminución en el mercado estadounidense por los factores que les acabo de comentar, sobre todo porque la reducción de frecuencias es entre Estados Unidos y México, pero hay otros países que están haciendo y están siendo emergentes para nuestro país, lo cual logra tema positivo. Colombia, 31% más. Brasil, 20% más. El tema del visado electrónico ha sido un éxito. Japón, 18% más. Canadá sigue de manera ascendente, de manera histórica, 7.6%, un Suiza 6%, un Corea del Sur, un Australia 3.8%. Siguiente, por favor. En turismo nacional, recuerden que es muy importante nuestros destinos porque no todos los destinos se llenan de turismo extranjero, sino muchos, el 80% depende de nosotros, de los mexicanas y mexicanos que turisteamos por nuestro país. 53.6 millones de mexicanas y mexicanos viajamos y llegamos a un hotel, que es lo muy, muy importante, es llegadas a cuartos de hotel. No contemplo plataformas, casas de amigos, ni nada. Y eso se refiere a 733 mil turistas más que el mismo periodo que el 2025. Siguiente, por favor. El Tren Maya también ha tenido un muy buen dato en turismo extranjero, 56,763 pasajeros internacionales, lo cual en porcentaje es 35.7% más que el mismo periodo que el año anterior. Siguiente, por favor. Ahora nos vamos a junio. Junio tiene también tres récords históricos. El primero es en viajeros, que son visitantes internacionales. El INEGI cambió ahora el término de visitantes por viajeros y llegamos a 8.2 millones de visitantes internacionales en el mes de junio, que corresponde un 2% más, y 4.1 millones de turistas, que son los que pernoctaron en nuestro país. Y el tema de la derrama es un dato muy importante para el sector, porque se alcanza 2,913 millones de dólares, 5.9% más. Pero vean, en los años, en los meses, este es el crecimiento más grande que hemos tenido. Es decir, hubo mucho mayor gasto en el mes de junio. Recuerden que el Mundial inicia el 11, aún faltan los datos de julio, pero aquí vemos cómo el gasto aumenta. Y el gasto promedio en este, en el mes de junio aumentó 9.6% por cada visitante o viajero que llegó. Desde noviembre ha sido el gasto promedio más alto que ha tenido, a pesar que el turismo aéreo tuvo una disminución en el mes de junio considerable de un 3%. Y es muy importante también los mercados. Japón, vean el porcentaje de crecimiento en este mes, 131%. Australia, Colombia, Ecuador, Brasil un 30%, Países Bajos un 9.8%, Alemania 6.4%, Corea 46%, y es un tema de impacto del mundial que se refleja en las nacionalidades que tuvimos aquí en nuestro país. Siguiente, por favor. El flujo turístico en cruceristas también fue un mes impresionante. 843,417 cruceristas llegaron, es un récord, 21.5%. Vean cómo cada año realmente en la pandemia cayó a cero los cruceros y cómo no solo recuperamos en el antes del 2019, sino pues vamos de manera creciendo. Y el gasto de los cruceristas, 30% más en este mes, que son 73.4 millones de dólares. Siguiente, por favor. En todo eso, la presidenta nos ha pedido seguir una promoción en todos los países, sobre todo en los mercados que sin duda alguna están siendo o está de moda México y que quieren venir, y también seguir consolidando nuestros mercados principales, Estados Unidos y Canadá, por supuesto. Entonces, este semestre es muy movido para el turismo. Tenemos siete ferias, en el cual, bueno, septiembre, París, luego Tokio, Buenos Aires, Italia, Las Vegas, que es muy importante en el tema de congresos, Londres y Barcelona. Cada una de estas ferias tiene un nicho diferente. Algunos es más congresos, otros sol y playa, la mayoría tiene una especialidad y por eso vamos a estas siete diferentes. Y les voy a dar una noticia. Nos acaba de invitar y ayer, el día de ayer, ya aceptamos. París nos invitó, que es una de las ferias más importantes de Europa internacional, para que en este año anunciemos que México es país invitado en el 2027. ¿Qué significa país invitado? Un poco lo que la presidenta habló cuando fuimos a España. Es los 32 estados que nunca han ido a una feria de Brasil, digo de París completa. Llevamos la delegación más grande, los tour operadores, el stand, pero sobre todo la instrucción de la presidenta es llevar actividades culturales, gastronómicos fuera de un centro de convenciones de París. ¿Cómo conquistamos París? ¿Cómo nuestros voladores de Papantla, cómo nuestros danzantes, cómo nuestros pueblos originarios demuestran la cultura? Y eso es lo que inspira a que vengan a nuestro país. Hay un dato muy, muy curioso y además que hace que es la tendencia nueva del turismo, que el 40% de los viajeros que han llegado de enero a junio a nuestro país han sido por motivos culturales, que va unido al turismo comunitario. Claro que sigue importando el sol y playa, nuestros destinos ancla, pero hoy se diversifica más. Entonces, será una gran oportunidad para que en Europa demos a conocer nuestra riqueza. Siguiente, por favor. También tenemos caravanas turísticas. Estas las concentramos en Estados Unidos y Canadá, justo para refrendar las buenas noticias, las nuevas rutas y la oferta de un turismo comunitario que está moviendo al mundo y que México es inigualable. Yo siempre he dicho que no somos ni podemos compararnos con nadie por tres grandes razones. Uno, los recursos naturales. Dos, la cultura. Tenemos 32 destinos mágicos por conocer. Y el tercero, más importante, nuestra gente. Hoy el valor, que es entrar a un taller de artesanos, que es entrar a echar una tortilla a una cocinera o una cocina de humo, no tiene precio. Y eso es justo lo que está buscando el turista. Y México es lo que estamos haciendo para poder atraer a otro tipo de visitante, que además es otro mercado y gasta también más. Tenemos 5 caravanas turísticas: Vancouver, Phoenix, Los Ángeles, Houston y Dallas. ¿Y cómo funciona? También aquí lo trabajamos con Cancillería, que es un nuevo modelo que la presidenta nos ha pedido, que es hacerlo de trabajo en equipo con nuestros embajadores y nuestros cónsules. Antes, las caravanas turísticas eran muy costosas para los estados, porque tenían no solo que pagar vuelos de tour operadores viáticos, sino conseguir el lugar donde hacían la presentación destino, contrataban una empresa para poder invitar a las tour operadoras mayoristas. Eso no lo hacemos. Hoy, a través de las embajadas y de sus consulados, hacemos la invitación a los tour operadores especialistas y que venden México. Entonces, el estado solamente tiene a cargo sus viáticos, va con sus tour operadoras y se sienta en mesas B2B con el tour operador mayorista. ¿Qué ofreces? ¿Cómo? Y hago la venta directa. Entonces, es un modelo que está siendo exitoso y que hoy nos acompañan obviamente más estados a estas caravanas, refrendando el posicionamiento de México. Luego les voy a comentar de la primera feria internacional que la presidenta y el sector turístico privado, porque es en conjunto los 32 estados, el sector privado y obviamente el gobierno federal, logramos que por primera vez México como potencia turística tenga una feria internacional como sede por 5 años. Entonces los dejo con este video.

0: Pues les voy a explicar un poquito qué significa. Así como México va a Berlín cada año, va a China a las ferias, pues ahora los países van a venir a México. Del 10 al 12 de noviembre tendremos ITV, por primera vez llega a América, llega a México, a Guadalajara, y se queda por 5 años, lo cual es un esfuerzo titánico de los estados, obviamente el estado de Jalisco, del sector privado y del gobierno federal. ¿Cuál es la importancia? Bueno, pues son 5,000 participantes, 300 compradores curados de más de 140 países, y cada uno de ellos, pues sus delegaciones, así como México viaja a las ferias, los países, colocan también sus stand. Y bueno, por primera vez habrá un pabellón de México como sede, los 32 estados confirmados, para que tengan oportunidad, pues imaginen, de tenerlo en nuestro país, de poder llevar a más tour operadores, de llevar más actividades culturales y hacer que sea un gran centro de negocios. Se hacen mesas de networking, más de 60 conferencias, y bueno, y 42 países representan las delegaciones de tour operadores y especialistas en el turismo. Entonces ya está pronto, del 10 al 12, se escucha lejos, pero el tiempo va pasando y ya existe toda una logística para tener esta feria por primera vez, así que será un gran mes. Y muchos, pues antes llegan, porque recordemos que se vive el Día de Muertos, que tienen la curiosidad por conocer nuestro país, entonces será un gran mes turístico en México. El siguiente, por favor. También es, cambiamos toda la mecánica. Hoy tenemos un nuevo modelo, como les comentaba, de llegar a las ferias, pero también de realizar aquí los encuentros turísticos. Hoy le llamamos Encuentro Nacional de Pueblos Mágicos y Comunitarios 2026. Siguiente, por favor. Lo hago y lo hacemos en conjunto con mi amigo y compañero Sebastián Ramírez. Ha sido un trabajo titánico, porque les voy a contar un poquito cuál es la diferencia. Primero será del 26 al 29 de noviembre, y justamente para diversificar y los propios mexicanas y mexicanos y los tour operadores conozcamos otros estados, pues hoy elegimos la sede de Tampico, Tamaulipas, que el estado también está trabajando arduamente. ¿Y cuál es la diferencia? Lo evolucionamos 360 grados. ¿Antes qué era? Pues era como una tiendota. Llegaban 177 pueblos mágicos, colocaban sus artesanías, vendían y fin del tema. Pues hoy ha cambiado todo. Con Fonatur se está creando un plan de capacitación y formación para la comercialización directa de las experiencias comunitarias. ¿Qué quiere decir? Que el pueblo mágico que va, primero los stands por primera vez sustentables, están hechos de cartón, y lo cual hermosos, que van a servir para que en sus pueblos puedan ser stand de información turística más adelante o en algún destino turístico. Entonces, toda esta plataforma lo hacemos con capacitación para que el prestador del pueblo mágico, el guía de turista, el que te lleva el sendero, el que te abre las puertas de su cocina, como les comentaba, el que te recorre el centro histórico, hoy se capacita en una plataforma profesional y tiene una cita directa con un tour operador que vende ese tipo de experiencia, que la mayoría son tour operadores de naturaleza y de ecoturismo. Entonces, ese es el primer cambio, ser sustentable. Van los 177, y luego tenemos pabellones dinámicos, gastronómico, 177, imagínense, lugares donde vas a poder probar diferente gastronomía, patrimonio de la humanidad, el pabellón de medicina tradicional, el de artesanía, porque hoy la presidenta nos ha pedido, sí, viajan los artesanos, viajan las cocineras, pero no viajan a una foto, viajan a vender y a generar economías para sus hogares. Entonces, es un encuentro de pueblos mágicos comunitarios que junto con Fonatur será comercializar estas experiencias. Próximamente Fonatur dará a conocer la primera guía de experiencias, más de 280 experiencias que ya están validadas por la UNESCO, que están capacitadas, que se están digitalizando, muchas ya digitalizadas, y que además hoy se están vendiendo ya en el mundo, y eso es justo lo que estamos haciendo en este encuentro. Entonces, el lema es muy bonito, donde México conecta experiencias, comunidades, pero también negocio. ¿Cómo esa experiencia se vuelve un negocio turístico? Siguiente, por favor. Y bueno, para terminar, Yo quisiera invitarlos siempre a que puedan turistear por nuestro país. Es grandioso. Es de verdad, tenemos 32 mundos diferentes. Y hoy, siguiente, por favor, los invito a turistear por el estado de Campeche, porque Campeche y México están de moda. Todo lo que buscas está en Campeche. Comenzamos en el corazón amurallado de San Francisco Campeche, patrimonio cultural de la humanidad, la magnífica ciudadela, sus fachadas coloniales y el malecón. A pocos pasos, la catedral y la Plaza de la Independencia muestran su elegancia barroca. Cambiamos ritmo hacia la costa, embarcamos rumbo a Isla Guada, playas tranquilas y avistamiento de delfines en el hermoso Cayo Las Comadres. En Sabancuy, cabañas en playas de ensueño. Disfruta mañanas tranquilas con aroma café. Y en Ciudad del Carmen, refréscate con un agua de coco en el recorrido en tranvía. Desde la costa nos dirigimos al pasado, la zona arqueológica de Etzná. Su gran acrópolis y el juego de sombras en sus estelas ofrecen una experiencia mágica donde la arquitectura maya dialoga con el paisaje. Más profundo en la selva, Calakmul se revela. Pirámides que emergen entre la fronda, vistas que parecen no tener fin y senderos en los que la biodiversidad luce a cada paso. Isla Arena, rodeada de esteros, manglares y lagunas costeras, es un escenario ideal para observar y disfrutar de la naturaleza en una experiencia ecoturística. A orillas de un estuario, la Casa del Cocodrilo, un refugio de conservación para conocer a los guardianes del manglar, es la mezcla perfecta entre naturaleza, aprendizaje y aprovechamiento sustentable. En Miguel Colorado descienden tirolesas sobre el cenote, adrenalina pura y vistas aéreas de la selva que nunca olvidarás. Cerramos el recorrido con una noche en San Francisco, música en las calles, deliciosa gastronomía y la certeza de haber vivido un destino que mira al futuro sin perder su espíritu. Campeche está de moda. Si buscas naturaleza, tradición e historia, ven a descubrirlo. México está de moda.
1: Gracias,
0: gracias,
1: gracias. Bueno, esta es la información. Pon de nuevo la primera lámina. Entre enero y junio del 2026, comparado con enero-junio del 2025, 7.7% más de viajeros internacionales. Gran dato. Bueno, vamos a las preguntas. A ver, vamos por acá, por acá. Ya preguntaron, ya preguntaron, ya preguntaron. Ya todos preguntaron mucho. Vámonos, no, no es cierto. A ver acá.
2: Gracias, buen día, presidenta. Pues en el tema preguntarle, ¿qué tanto influyó justamente el Mundial para exponer y para potencializar estas cifras que nos han presentado? Y sobre todo, ¿cómo se va a seguir aprovechando para los eventos que vienen, como dice el evento de Día de Muertos, lo de Fórmula 1, estos eventos internacionales que también se van teniendo en los próximos meses?
0: Primero, claro que influyó mucho. Ya lo vemos en cómo el aumento de la derrama económica, en el gasto por el turista. Pero también es importante decirles que las tres ciudades sedes tuvieron un aumento de más del 36% de turistas en ese periodo. Y al sumarlo a nivel nacional, por eso tenemos esta media. ¿Cómo viene? Pues viene un gran cierre para nuestro país. Viene el Día de Muertos, como lo acabas de decir, viene la Fórmula 1, pero también está la NBA, hay temas de entretenimiento. O sea, cada uno de los estados tiene una cartelera considerable, por eso nosotros decimos que para el cierre del 2026 será un gran número y vamos a rebasar los 48 millones de turistas que tuvimos en el cierre del 2025.
2: Aprovechando su presencia en el micrófono, secretaria, también preguntarle cómo se está trabajando en el tema de los pueblos mágicos y si se tiene proyectado seguir aumentando este número de pueblos mágicos en diversas regiones del país.
0: En este encuentro que viene en el mes de noviembre, vamos a dar a conocer la nueva estrategia de pueblos mágicos. Cómo los 177 pueblos en sus diferentes temas de capacitación, de infraestructura, vamos a poder seguir aumentando. Entonces, existe una gran estrategia, lo estamos haciendo con los estados. Todavía estamos valorando si va a haber nuevos pueblos mágicos, porque creo que primero tenemos que fortalecer los que ya existen, crear producto en los que ya existen, rutas, conectividad, digitalización. Entonces, en eso nos enfocaremos todo el 2027, y si logramos o si vemos que hay posibilidad de nuevos pueblos, serán aquellos que ya cumplan con los nuevos lineamientos, que también los daremos a conocer en noviembre, desde afluencia turística, conectividad directa. Entonces, será un trabajo que hagamos en equipo.
2: Muchas gracias. Presidenta, cambiando de tema, si me lo permite, preguntarle sobre estas razones más específicas que les pudieron dar desde el gobierno colombiano para no permitir, entiendo, el acceso de elementos de la SEDENA, de este agrupamiento Cali que usted se anunció aquí también.
1: Más que no permitir, como normalmente ocurre, o el procedimiento, es que a través de las cancillerías, en este caso de la Secretaría de Relaciones Exteriores, se dice estamos listos para ir, están las brigadas de rescatistas o la brigada de rescatistas y el apoyo que necesiten. Entonces solicitaron cómo estaba certificada la brigada de rescatistas de la Secretaría de la Defensa Nacional, se les dijo que tienen una certificación y pidieron otra certificación, dijimos bueno, vamos a enviar lo que tenemos, y pidieron apoyo para despensas, agua, medicamentos. Entonces envió las despensas, el agua, los medicamentos, y bueno, ahí está el ofrecimiento, ya depende de ellos pues si necesitan, si apoyan el envío de la brigada a Colombia.
2: Hemos visto que, sobre todo en estos últimos días, pues todas las obras de rescate, bueno, las labores de rescate, perdón, que se han hecho en Colombia han adoptado mucho acciones que se realizaron en el 2017, ¿no? Como este tema de levantar el puño. ¿Cómo México podría también seguir asesorando, poder asesorar, de acuerdo a la experiencia que se ha tenido aquí en México, al pueblo colombiano?
1: México es fraterno con todos los países y los pueblos del mundo. Y depende, pues ya, si requieren más apoyo, asesoría, lo que necesite en los pueblos del mundo, aquí vamos a estar. En el caso de la Secretaría de la Defensa Nacional y la Secretaría Marina, ustedes saben que hay mucha experiencia con el Plan Marina y el Plan N3. Hay mucha capacitación, formación, hay un trabajo que ya tiene muchos años, y sobre todo la actitud solidaria y profesional de los elementos de las Fuerzas Armadas capacitados para estos temas. Entonces, ahí donde requieran apoyo, ahí vamos a estar, como fue el caso reciente de Venezuela. En el caso, ya no es de la Defensa Nacional, pero de los brigadistas contra incendios de la Comisión Nacional Forestal, estuvieron en Canadá, y ahí donde se requiere apoyo de nosotros, ahí vamos a estar. Pero bueno, tiene que venir de parte de los países un sí para que podamos apoyar en esos lugares.
2: Y presidente, en un tema sobre todo que se dio el día de ayer, la dirigencia, o bueno, en el Congreso, el grupo parlamentario del PAN pues solicita derecho de réplica en las mañaneras.
1: Pues que den su conferencia de prensa, ahí puede haber una buena réplica.
2: Ellos argumentan que sobre todo estarían pensando en derecho de réplica sobre hechos falsos únicamente, no opiniones, sino hechos falsos o datos que ellos consideren.
1: Ellos
2: también
1: tienen acceso a los medios, tienen acceso a las redes, son funcionarios públicos, porque pertenecer a la Cámara de Diputados, de senadores, o ser funcionario público de un partido político, pues utiliza recursos públicos. Al utilizar recursos públicos, pues eres un servidor público, un funcionario público. Entonces ellos tienen acceso, pues a las redes tiene acceso cualquier ciudadano. Y a los medios de comunicación, pues pueden convocarlos a través de sus fracciones. El ejercicio de la mañanera es un ejercicio de información y de debate público, de debate y de ideas y de acciones y de información permanente de lo que hace el gobierno. Y vamos a seguir con las mañaneras y vamos a seguir con el debate público. Y vamos a seguir con el derecho de réplica, porque sí hay mucha noticia falsa. Y todos pueden hacer el mismo ejercicio. Tiene su chiste sostener todos los días una conferencia de prensa.
2: Claro. Y por último, ya nada más para finalizar, preguntarle su opinión sobre este anuncio que se hace en Televisión Azteca sobre la llegada de un conductor de concursos, que es Enrique de la Madrid, pues un exfuncionario también de gobiernos anteriores, priista, identificado completamente. Su opinión acerca de cómo pues esta empresa está agregando pues este tipo de personajes.
1: Pues ya cada quien, ¿no? Son dos proyectos. Ahora ellos tienen responsabilidades públicas también, porque aún tienen concesión del Estado mexicano, no del gobierno, del Estado mexicano, y también tienen responsabilidades públicas, todos, sobre todo si vas a estar informando. Entonces, en este caso, pues quien quiera participar ahí, pues ya como que se están agrupando. No sé cuánto vaya a subir su rating, ¿verdad? La verdad. Pero bueno, ahí tiene un espacio. Y no vamos a censurar, porque hay derecho de audiencia, que todavía hasta el 21 de agosto sigue la consulta pública para poder cerrar. Ya la Cámara de la Industria de Radio y Televisión, la mayoría de los que pertenecen, ya aceptaron que es importante, y además ya estaba en la ley, que ellos también discutieron, el defensor de las audiencias en cada medio, el código de ética de cada medio, y hay otras propuestas que se están tomando en cuenta para poder cerrar los lineamientos. Entonces, derecho de expresión al máximo, pero también derecho de réplica.
2: Muchas gracias, presidente. Perdóname, me presenté, Enrique Muñiz, Capital 21.
1: Gracias. Vamos de este lado. A ver, la compañera.
3: Gracias, presidenta. Karen Ballesteros, de Canal 11. Primero preguntarle, después de la reunión que sostuvo hace unos días con el director de Goldman Sachs, saber si se llegó a algún acuerdo de inversión para México y qué proyectos podrían derivarse después de este encuentro.
1: No hubo nada en particular relacionado con algún acuerdo, más bien una plática de cómo ven ellos México, cómo lo vemos nosotros, cuáles son los planes, cómo están los proyectos, y hay un sentido muy positivo hacia México, de esta empresa y de muchas otras con las que nos reunimos. Nos piden reunión, les damos reunión, y es en realidad una plática, no un compromiso de inversión particular.
3: Entiendo. ¿Se habló también algo acerca del Plan México?
1: Sí, hay mucho entusiasmo del Plan México. Obviamente, la situación de aranceles de Estados Unidos pues ha cambiado las perspectivas mundiales, no solo de México, pero se está de acuerdo en general con el plan que hemos planteado, y hay mucho entusiasmo en el país, mucho.
3: También ayer, en un comunicado, la Agencia Nacional de Aduanas reportó que en julio se alcanzó la mayor recaudación del año con 131 mil millones de pesos. ¿A qué le atribuye esta cifra récord?
1: Es muy bueno, Gonzalo, que entró ahora a la dirección de la Agencia Nacional de Aduanas. Tomó varias decisiones muy importantes. Por ejemplo, hay aduanas que solamente trabajaban 10 horas al día. Hoy están trabajando 24 horas. Entonces, aumenta la eficiencia del paso de las mercancías y al mismo tiempo aumenta la recaudación. Porque si tienes filas muy grandes, pues se va retrasando la entrada. Si abres 24 horas, pues entonces hay mucho mayor entrada de mercancías. Llegan más rápido a su lugar de destino y al mismo tiempo hay mayor recaudación. Se contrataron a varios funcionarios, cerca de, creo que casi 1,000 personas. Se hizo un examen a jóvenes, una convocatoria a jóvenes acabados de salir de la universidad para poder trabajar en la agencia de determinadas carreras, se hicieron exámenes, hay que hacer examen de confianza en el caso de las aduanas, y son alrededor de 1,000 personas que entraron a trabajar a distintas aduanas. Pues eso permite agilizar todos los procesos, y además pues entran jóvenes nuevos, sin ningún vicio, y eso ha ayudado mucho. Y además yo veo con ellos no solamente la recaudación, sino la eficiencia. ¿Cuántas horas pasan la mercancía en una aduana antes de salir? Y ha aumentado también la eficiencia. Entonces van avanzando muy bien las aduanas. Cuando el Congreso aprobó reformas para poner mayor arancel a los países con los que no tenemos tratado de libre comercio para ciertos productos, muchos países enviaron su mercancía en diciembre del año pasado para evitar pagar los aranceles que entraban a partir de enero. Entonces, diciembre fue un año de mucha recaudación y después cayó un poco porque ya no había mercancía que estuviera entrando porque habían entrado en diciembre. Y ahora pues también ya se recuperaron todas esas importaciones y también eso está incrementando los ingresos de las aduanas. Pero están trabajando mejor y hay un centro de monitoreo para las principales aduanas que está en Querétaro. Se pusieron nuevas cámaras para poder estar vigilando pues que esté operando adecuadamente. En fin, se han hecho varias acciones muy buenas en muy pocos meses y pues van avanzando las aduanas.
3: Y sobre turismo, presidenta, con estas cifras que ya nos mostraban, ¿considera que México podría lograr entrar en el top 5 de destinos turísticos durante su administración?
1: Pues es el objetivo. Vamos a seguir trabajando y Josefina hace un extraordinario trabajo al frente de la secretaría.
3: ¿Cuál sería el mensaje pues para otras personas extranjeras?
1: Vengan a México, país maravilloso, extraordinario. Playa, sol, cultura. Somos el país más amigable del mundo, reconocido el año pasado. Vengan a México, está de moda.
3: Gracias, presidenta.
1: Vamos, a ver la compañera.
4: Hola, buenos días, presidenta. Diana Benítez, del periódico El Financiero, ¿cómo está? Insistir un poquito en este tema del PAN y el derecho de réplica. Ellos lo que argumentan en su iniciativa es tener un mismo espacio pues con la difusión que tiene la mañanera. Ellos dicen que pues en techos falsos
1: necesitan rating.
4: Exacto, que como tienen rating pues quieren su derecho de réplica en un espacio con el mismo rating. ¿No habría apertura de la presidencia de la República
1: para esto?
4: Cada
1: quien tiene su espacio. Este es un espacio del pueblo. Es la mañanera del pueblo. Es un espacio donde el gobierno de México ejerce una responsabilidad que es el de informar a la gente. Si la gente nos ve, pues es que le gusta la mañanera, ¿no? Si no le gustara, pues no nos vería. En vivo, pues somos de los que más visitas tenemos de todos los que hacen programas en vivo a través de las redes sociales. Pero eso tiene que ver pues con la manera en que informamos, cómo informamos, que la gente está pendiente. Pues un partido político también lo puede hacer, está en todo su derecho, pero cada quien su espacio, ¿no? Porque, pues imagínense. Entonces aquí es el espacio de la mañanera del pueblo. Ya si el PAN, el PRI, el mismo Morena quieren tener su espacio, pues tienen su espacio, deben hacer su espacio informativo. Si no tienen rating, pues ¿qué le vamos a hacer?
4: Incluso quizá algunas veces si se les diera no lo tomaría, ¿no? O sea, yo recuerdo que el expresidente López Obrador aquí invitó a Felipe Calderón a que viniera a dar explicaciones por el caso García Luna y pues obviamente nunca pasó eso.
1: Sí, pero ellos lo que quieren es aprovechar este espacio. Pues no, que construyan el suyo, ¿no? Porque pues ellos tienen algo que ofrecerle al pueblo, supongo. Pues que lo digan y que construyan su propio espacio. Cuando la candidata del PRI en campaña hizo su espacio en la mañana para tener un espacio de réplica al presidente López Obrador, pues a lo mejor le fue bien los primeros 3 días, pero no se sostuvo mucho tiempo. Pues porque hay que estar informando, hay que estar diciendo, hay que estar debatiendo. No solamente diciendo, ay, es que la presidenta no dice la verdad, es que la presidenta no dice la verdad, es que la presidenta no dice la verdad. Bueno, pues esa es su verdad. Pero la gente es muy lista. Me pasaron una encuesta. Lo que pasa es que no sé si se ha hecho pública, voy a esperar a que se haga. ¿Ya se hizo pública? Ay, qué bueno, porque me la pasó hoy en la mañana a ver. Fíjense. Estudio Nacional de Opinión Pública, Protección de Audiencias y Regulación de Redes para Menores. Como son lo que debatimos aquí, pues las empresas encuestadoras, El Financiero hace su encuesta, es telefónica, hay otras que son casa por casa, pero pues lo que se debate en la mañanera, pues muchas de las empresas de Demotecnia pues analizan qué piensa la gente de lo que dice la presidenta en la mañanera. Estos son dos temas de debate que se han dado en el último mes: el tema de las redes sociales y el uso excesivo de las redes y las plataformas, y la adicción que se provoca desde las propias plataformas y las redes sociales, y el derecho a las audiencias. Me sorprendió, la verdad. Nada más. Fíjense la pregunta. ¿Usted cree que el gobierno debe sancionar a los medios de comunicación que busquen engañar a las audiencias con información falsa o no? Sí, 79%. Bueno, nosotros ni siquiera estamos proponiendo sancionar por dar noticias falsas. No lo hemos propuesto, porque el derecho de las audiencias lo único que dice es: pon tu código de ética, perdón, y ten un defensor de las audiencias y recibe quejas. Eso es lo que dicen los lineamientos y la ley en esencia. Bueno, aquí la pregunta es sancionar por noticias falsas. Nosotros ni siquiera estamos planteando sancionar por noticias falsas. Bueno, pero la gente, miren lo que dice. Ahora, váyanse a la siguiente. ¿Qué tan importante es para usted que los programas de radio y televisión distingan claramente cuando están dando una noticia, cuándo es una opinión del comunicador y cuándo están transmitiendo un contenido pagado o publicitario? Muy importante, 64%. Como decía el presidente López Obrador, tonto es el que cree que el pueblo es tonto. Algo importante, 14%. 78%. Poco importante, nada importante, 16%. Creo que hay otra, ¿no? ¿Cuál es el objetivo de la presidenta de proponer reglas a lo que transmiten los medios? Que los medios comuniquen, informen de manera clara y objetiva, 62%. Controlar y censurar, y miren que ha habido campaña de que estamos censurando, ¿eh? Solo 28%. La que sigue. Este ya es de las redes. La presidenta Claudia Sheinbaum presentó una propuesta para regular el acceso de niñas y niños menores de edad a las redes sociales. Ni siquiera le hemos propuesto, hemos abierto la discusión. Para usted, ¿qué tan importante es que se apruebe esta propuesta? 86%. Muy importante, algo importante. Ya me sorprendió. Adelante. Si es una preocupación. Bueno, si aprueba o desaprueba, 68%. Calificación. Bueno, pero más allá de si aprueba o desaprueba, vean lo que piensa la gente. Sí. Entonces, a veces las redes sociales también, y el debate en las redes, como hay tanto troll, tanto bot pagado, tanta manipulación de la red, porque es así. Porque cuando pagas millones de pesos para poder promover una posición, pues te puedes ir con la finta de que no, bueno, pues la mayoría de la gente piensa que no está bien poner un defensor de las audiencias. Bueno, aquí la pregunta fue todavía más de lo que nosotros pretendemos hacer. Sencillamente es, repito, código de ética y defensor de las audiencias. Y aquí la gente dice que está de acuerdo en casi 80%. Entonces, debatimos temas en la mañanera muy relevantes que están en el ánimo de la gente. Las redes sociales están en el ánimo de los padres y madres de familia. Entonces, lo traemos aquí, la gente se interesa, está en el debate, discute en sus casas, discute en las escuelas, los maestros discuten. Pero porque planteamos temas relevantes aquí en la mañanera. Bueno, quien quiera hacer su mañanera, adelante. Bienvenido.
4: Presidenta, y en otro tema, preguntarle por cuestiones que se han dado alrededor del PRI. La semana pasada, el líder nacional Alejandro Moreno ahora presenta denuncias ante el Departamento de Estado para que se le retiren visas a los consejeros electorales por esta sanción que se le puso para pues no descalificar a Morena o al gobierno en turno. Eso por un lado. Y bueno, también se han dado detenciones de personas cercanas a Alejandro Moreno, que fueron funcionarios cuando este fue gobernador de Campeche, igual uno cercano a su hermano. Por un lado, preguntarle, ¿afecta a México toda esta serie de denuncias que ha presentado el líder del PRI en Estados Unidos y ante organismos internacionales? Y por otro lado, ¿si cree que en esta ocasión la Fiscalía sí esté cerca de lograr imputar algún delito a Alejandro Moreno?
1: Se explica por sí solo lo que hace el presidente del PRI. O sea, ¿qué mexicano? Vean, o sea, imagínense, es presidente de un partido político, cuasi en extinción. Pero como presidente de un partido político en México, va y presenta una denuncia en Estados Unidos para pedir que quiten visas. Bueno, es hasta da risa, pues. Se explica por sí mismo.

0: 10 años de lo que está haciendo el presidente del PRI, yendo a Estados Unidos a pedir que quiten visas. O sea, la verdad, ni... Y el otro tema tiene que ver con la Fiscalía de Campeche. No es algo que tenga que ver con la Fiscalía General de la República. Es algo que viene de la Fiscalía de Campeche.
1: Ayer en el Congreso se habló de que sí habría posibilidad de retomar estas solicitudes de desafuero, que estaba abierta esa posibilidad para proceder contra Alejandro Moreno.
0: Le corresponde al Congreso o a la Fiscalía, no es un tema, digamos, político. En todo caso, si es un tema de un delito, pues ya le corresponde a la Fiscalía, al Congreso. El tema a debate en una mañanera es qué hace un presidente de un partido político, repito, casi en extinción, yendo a Estados Unidos a pedir que le quiten visas. Entonces, la verdad, ni para qué ponerle nombre.
1: ¿Y afecta o no afecta a la imagen de México todas estas acusaciones? Porque pues también incluye funcionarios, o sea, un...
0: Pues no sé qué tanta credibilidad tenga, no tiene mucha aquí, pues tampoco creo que tenga mucha allá, la verdad. ¿Quién tiene, qué garantiza la viabilidad de un país? El gobierno del pueblo, la democracia, las libertades, el bienestar, es aquí adentro. Es, o sea, eres un partido político, pues que buscas votos para tu partido político, ¿no? Para tu proyecto de nación. ¿A quién tienes que convencer? Pues a los mexicanos, ¿no? A las y los mexicanos. Entonces, eso es lo importante. Y desde el gobierno, pues lo importante es seguir apoyando al pueblo, seguir cerca del pueblo, ser un gobierno del pueblo y cumplir. Y cuando se enfrenta un problema, explicar y buscar siempre fortalecer la democracia y las libertades y el bienestar del pueblo, que se les olvidó por 36 años, por lo menos.
1: Presidenta, finalmente, en días pasados, Ricardo Monreal, coordinador de Morena en Cámara de Diputados, deslizó esta posibilidad de que los legisladores que aspiran a otro cargo no pidan licencia en estos meses antes de campaña. ¿Usted estaría de acuerdo en que no pidan licencia? Porque entiendo que casi un centenar de legisladores estarían pidiendo licencia en este periodo.
0: Bueno, ya le corresponde a cada partido político, ¿no? Decidir qué reglas pone para las candidaturas de su partido.
1: ¿No es necesario que pidan licencia como sugirió usted para sus funcionarios? Porque finalmente sí ejercen recursos públicos.
0: Bueno, ya depende ahí de... O sea, yo no le voy a decir a los diputados qué tienen que hacer, ¿no? Yo envío propuestas legislativas y las aprueban o no las aprueban. Pero ya la decisión de un partido político de si le pide licencia a los diputados para participar nuevamente, pues ya es decisión del partido político. Okay.
1: Muchas gracias.
0: Vamos de este lado. ¿Quién más? ¿Quién más? A ver, la compañera aquí.
2: Gracias, presidenta. Mara Rivera, de Enfoque. Pues yo quisiera preguntarle si de verdad este sábado quedarán prácticamente canceladas. Se dice que alrededor de unos 8 millones de líneas telefónicas que no hayan hecho su registro, porque de acuerdo pues a algunas encuestas que han hecho pues empresas, tiene que ver que muchas personas están o desinformadas, desmotivadas o tienen desconfianza. Quizás no han medido la magnitud de perder el contacto con las operaciones bancarias, con incluso la conectividad, pues, y están apostando muchos también, la mayoría, a que va a haber otra prórroga, porque si ya hubo una, pues, ¿por qué dos no, verdad? Entonces, ¿tienen medido esto? No se ha escuchado tanto en las campañas de que, bueno, pues es obligatorio, se pretende acabar con la extorsión, también lo ponen en duda algunos.

0: Pero el tema es de que, pues sí se avecina una incertidumbre fuerte, ¿no? ¿Tienen medida todo
1: porque
0: esto?
1: Porque solamente con registrarte, pues recuperas la línea, ¿no? ¿Por qué se hizo esto? Porque es algo importante y explicarlo. Uno de los problemas que tenemos en algunas entidades de la República es la extorsión. La extorsión, pues, es un delincuente, un presunto delincuente, que quiere obtener dinero a partir de una amenaza. Muchas de estas amenazas vienen por teléfono. Es más, 80% viene por teléfono. Ese es un delito. El otro delito es el fraude. Hay algunos que son en redes sociales, pero hay muchos que son telefónicos. Que yo tengo mi cuenta en un banco y de pronto recibo una llamada donde aparece incluso Bancomer, Banorte, no sé. Y contestas y te piden datos y resulta que los datos son para sacar el dinero de tu cuenta. Y uno puede caer, aunque ha habido información de que no se den datos personales, pues se puede caer pensando en que realmente es una llamada de un banco. Cuando se denuncia el caso de la extorsión, yo de este número de teléfono recibí una extorsión, pues la mayoría de los números de teléfono no están asociados. Se le pregunta a la compañía de teléfonos, oye Telcel, ¿de quién es este número de teléfono del que recibimos una denuncia de extorsión, sea en el 089 o en una fiscalía? Y Teléfonos de México o Telcel te dice, o AT&T o quien sea, te dice, pues fíjate que no sé, porque compró el chip en el Oxxo, en el 7-Eleven, en el... Entonces, la policía, la fiscalía dicen, bueno, ¿cómo seguimos este número de teléfono? ¿Quién lo compró? ¿Cómo lo compró? Porque finalmente tienes que hacer una investigación para acabar con la extorsión. Somos de los pocos países en el mundo, quizá el único, donde el chip no está asociado a una persona. Entonces, ¿qué se pide? Que cuando compres un chip y cuando uses un chip que es de pospago, porque el prepago ya se tiene el nombre, el del pospago, pues des tu identidad para cuidarnos entre todos. No es que tú seas un delincuente, ¿no? Pero vámonos cuidando entre todos. ¿Quién conserva este directorio de quién es el chip? La compañía telefónica, no lo tiene el gobierno. Es solamente a petición del gobierno o de un juez que se diga de qué número, a quién le pertenece este número de teléfono. Es una acción preventiva. Ya no va a ser tan fácil comprar 10 chips y andarlos cambiando en el teléfono para poder hacer una extorsión. Entonces, tiene que ver con disminuir ese delito, pues que a muchas personas todavía afecta en algunas entidades de la República más que en otras. Entonces es una acción colectiva, no es que el gobierno solo esté, a ver, te obligo a que... No, vamos poniendo límites a cómo se compran los chips. Entonces, si tú eres una persona normal, pues no vas a tener problemas. Si soy Claudia Sheinbaum, dame un chip, este es mi INE, y este es, ahí me registro, y se queda el registro en la compañía telefónica del cual es el plan o el tiempo aire que estás comprando. Para que cuando recibas una llamada, en caso de que recibas una llamada de extorsión, pues puedas denunciar y decir, es este teléfono, y ya la policía o quien esté haciendo la investigación, la fiscalía es, ah, bueno, este teléfono se compró aquí o es de tal persona. Entonces, si están registrados los chips, bueno, pues vamos a tener menos fraudes, menos extorsión. Ese es el objetivo. El registro no tiene ningún otro interés. Entonces, se puso por letra número de...
0: La terminación.
1: La primera terminación. La terminación de la... No, el primer nombre del apellido, ¿no?
0: El número sería cero el que está ahorita.
1: El número del teléfono, perdón. Entonces ahí, pues, si por alguna razón ya no funciona, pues sencillamente te registras y entras. ¿Quién va a guardar ese registro? ¿Es para que el gobierno te espíe? No tiene nada que ver con eso. Es un tema que es evidente que tenemos en México, pues tan es así que tenemos una estrategia anti-extorsión al analizar el tema, pues dijimos, pues es importante que haya pues una asociación del número de teléfono a una persona. Ese es el objetivo. Entonces, si todos cooperamos, pues vamos a cooperar para que pues ya la, quien quiera comprar un chip, pues ya no va a ser tan fácil, ¿verdad? Más que si va a ser un uso lícito del teléfono. Ese es el objetivo. Y repito, se hace prácticamente en todos los países del mundo. Es el objetivo.
0: ¿Queda entonces descartada una eventual prórroga?
1: Pues depende de la comisión,
0: reguladora
1: de telecomunicaciones. No he hablado recientemente con ellos, pusieron este límite, y pues más bien vamos cooperando todos para poder tener el registro de los teléfonos, y con ello estoy convencida de que va a disminuir muchísimo la extorsión telefónica.
0: Ok, porque a partir del sábado, entonces, con los datos y los registros que tiene la comisión, serían alrededor de 8.7 millones de líneas.
1: En todo caso, que mencioné, hay muchas líneas que no se sabe si están activas, por ejemplo, no se compraron, pero no sabemos si están activas, o no sabe ni siquiera la compañía telefónica. Ya hay mucha relación con las telefónicas.
0: Bueno, la mejor.
1: Entonces, es cuidarnos entre todos, ese es el objetivo.
0: Muy bien.
1: Cada quien que pongamos una partecita para pues poder evitar y prevenir la extorsión telefónica.
0: A lo mejor previo a este sábado podría hacerse pues el señalamiento claro que no estén esperando una prórroga o dos.
1: Pues vamos a pedirle a la comisión que está encargada de este tema que puedan informar.
0: Sí, gracias, presidenta. Y bueno, pues la verdad que con la actividad ahora
1: todo esto pasó por una ley, y por cierto, la gran mayoría estuvo de acuerdo.
0: Bueno, yo quería plantearle este boom que han tenido pues las campañas de turismo, la afluencia, y que bueno, pues se ve en estas cifras que dan a conocer hoy precisamente. Y bueno, pues parte de estos beneficios, yo quería plantearle sobre los productores de destilados, que pues recurrentemente han solicitado al gobierno pues que cambiar lo del IEPS, el Impuesto Especial sobre Producción y Servicios, por una cuota fija basada en el porcentaje de alcohol, precisamente para evitar desventajas con los competidores, en este caso frente a la industria cervecera. Es una demanda porque ahora pues los turistas o la gente pues han tenido ellos también un incremento importante en lo que tiene que ver con sus ventas, pero al final, bueno, pues se va en el impuesto, en los IEPS. ¿Podría el gobierno considerar estas bebidas tradicionales que tienen ya también un buen solicitud, demanda por los turistas, por las personas, en este esquema fiscal para apoyarlos?
1: Pues que lo revise la Secretaría de Hacienda. No ha habido una disminución de, por ejemplo, en lo de los refrescos sí hubo una disminución. ¿Recuerdan que decíamos el objetivo no es recaudar, sino que se consuma menos refresco? Pues sí ha habido una disminución en el consumo de refresco con azúcar o fructosa. Y es bueno para la salud, y tampoco es tanto, pues es una lata de refresco menos al mes. Y en el caso del alcohol, hasta donde entiendo, no ha habido ni siquiera impacto en el consumo.
0: No, más bien es la desventaja fiscal o económica para los productores.
1: Pues que lo revise la Secretaría de Hacienda.
0: Y por último, presidenta, pensionados y jubilados del Politécnico, del Instituto Politécnico Nacional, pues vimos que irrumpieron oficinas, que están realmente preocupados porque no tienen solución el pago que tendrían que desde el 2024 haber recibido muchos de ellos.
1: ¿De
0: el
1: quién
0: problema
1: estás hablando?
0: De jubilados y pensionados del Politécnico. Entonces, ellos, bueno, pues van aumentando porque se van incrementando los pensionados, que por ejemplo ahorita había un grupo que particularmente hace 3 meses ya están sus papeles, sus trámites para ser pensionados, y no han recibido un peso ni respuesta. Les dicen que porque están de vacaciones, que porque el director está en Inglaterra, de vacaciones también, en fin, están realmente preocupados, aumenta la incertidumbre e inconformidad. ¿Qué va a hacer el...?
1: No tenía conocimiento, pero que lo revise el secretario de Educación Pública.
0: Muy bien, gracias, presidente.
1: Gracias. Bueno, vamos ya, 2 o 3 preguntas más y ya cerramos. ¿Quién más no ha preguntado? A ver, la compañera allá atrás.
2: Gracias, presidenta. Buenos días a todos. Karina Vargas, de Reporte Índigo. Del tema de turismo, saber si se tiene algún comparativo de cuánto turismo atrajo México en contraste con los otros países sede en el marco del Mundial.
3: Bueno, aún los otros ciudades sedes o países no han tenido datos que dieron de preliminares del Mundial. Lo que te podemos decir, de acuerdo a las asociaciones, en la ocupación hotelera alcanzaron un 70% en días de partido, hubo una menor cantidad en los FanFest, y en el tema de viajes, pues tienen la misma reducción a nivel global. Cada uno ha reducido el turismo aéreo en un alrededor del 4%.
2: Muchas gracias, secretaria. Presidenta, sobre el tema de Colombia, precisar si México buscará tener esta otra certificación que solicita ese gobierno para que ingrese el apoyo.
1: Son buenísimos los rescatistas de México, buenísimos. Una gran experiencia, certificados, han trabajado en muchos lugares del mundo. Nosotros ofrecemos la solidaridad. Ya depende del país si la recibe o no la recibe. Ahí están, han ido a todo el mundo, ¿no? Entonces depende más bien del gobierno de Colombia, de ellos decidan.
2: Claro, ¿tiene considerado hablar con el presidente de este país?
1: A ver, repito, no es un conflicto, no hay un problema. Solo estoy informando la solidaridad que ofreció México. Colombia dijo, queremos despensas, queremos medicamentos, pero rescatistas necesitamos una certificación. Entonces, eso es la información. No hay ni problema, ni sencillamente. Ayer dije que fueron los rescatistas porque no tenía toda la información. Y ya hoy en la mañana, bueno, desde ayer, pero hoy en la mañana me lo confirmó el general secretario y el secretario de Relaciones Exteriores, que estaban solicitando esto y por eso no habían ido los rescatistas. Entonces, es información, hasta ahí nada más.
2: Gracias, presidenta. Hoy se reúne con la sección 22 de la CENTE. Vemos que el Palacio Nacional pues cuenta con bastante resguardo de fuerzas de seguridad. ¿Se prevé alguna protesta por parte de este grupo o por qué este blindaje?
1: Cuando fui a Oaxaca, me pidió el gobernador de Oaxaca, porque a través de él, la dirigencia de la sección 22 pidió hablar conmigo a la entrada a uno de los eventos. Entonces hablé con la dirigente principal de la sección 22 y algunos de los que estaban ahí, y me dijeron, queremos una reunión, y les dije, ¿qué vamos a tratar en la reunión? Y me dijeron, temas de Oaxaca, que de acuerdo con ellos no se han cumplido. Entonces dije, bueno, si son temas de Oaxaca, los recibo en la Ciudad de México en 2 semanas. Y por eso se da esta reunión. No veo por qué tendría que haber alguna movilización, porque sencillamente pues fue un acuerdo en mi visita a Oaxaca para ver pues qué se ha cumplido y qué no se ha cumplido de los compromisos que estableció Secretaría de Educación Pública, Gobernación, con los maestros y maestras de Oaxaca, porque no es con la CENTE, sino con las y los maestros de Oaxaca a través de la dirigencia de la sección 22. Entonces, para eso es la reunión. Entonces, pues, vamos a esperar, es a las 10 de la mañana, 10 y media.
2: Entonces, digamos que la presencia de estos...
1: 11 y media.
2: Gracias. Entonces, la presencia de estos elementos sería de una manera preventiva.
1: Pues sí.
2: Gracias. Presidenta, finalmente, en el marco del anuncio de la puesta en marcha de la Estrategia Nacional contra el Embarazo Adolescente por parte de la Secretaría de las Mujeres, pues se dio a conocer este nuevo caso de una menor de edad de 11 años que resultó embarazada por pues un presunto abuso. Saber si Matamoros es parte de los 50 municipios de atención prioritaria de este plan y si es posible que esta estrategia y sus detalles se presenten en este espacio.
1: Sí, podemos invitar a la secretaria, bueno, a Ingrid, en lo que se integra Lauritzel Castillo, o que se informe el día de hoy qué se hizo en este caso.
2: ¿Cuál sería su exhorto, presidenta, a las autoridades de justicia para que pues este tipo de casos no queden impunes?
1: Pues es un delito, hay que perseguirlo y hacer justicia.
2: Muchas gracias, presidenta.
1: Bueno, ya la última por acá. Vamos a ver la compañera y ya cerramos.
4: Gracias, presidenta. Buenos días. Karina Aguilar, de Diario 24 Horas. Justamente, presidenta, sobre estas detenciones que se han dado en torno a Alejandro Moreno, que señala usted que es de la Fiscalía de Campeche, pero ¿qué le han informado? ¿Qué es lo que tiene la Fiscalía de Campeche que ahora sí podría estar deteniendo a estas personas?
1: No tengo conocimiento. Es un asunto de la Fiscalía de Campeche y ellos pues tienen que dar toda la información.
4: El senador y presidente del PRI ha señalado que pues existe un tema de persecución política. Con esta situación, ¿se podría estar realizando esta persecución?
1: No, es un asunto de delincuencia, de delitos que se cometieron y están siendo investigados desde hace tiempo, entiendo, por la Fiscalía de Campeche. Entonces, pues ellos son los que tienen que informar.
4: Ayer la Suprema Corte de Justicia de la Nación ya declaró constitucional el Fondo de Pensiones para el Bienestar. ¿A partir de cuándo se estarían trasladando los fondos de las subcuentas, de estas cuentas que no han tenido movimientos, que están prácticamente olvidadas, hacia este fondo?
1: No, eso sigue, eso continúa. Eso no estaba parado. Desde el momento que se creó el fondo, ya y sí. Puede venir en la Secretaría de Hacienda a informar cuántos recursos tiene el Fondo de Pensiones para el Bienestar, pero el fondo continúa con sus ingresos para poder tener lo que compensaría algunas de las pensiones para el salario medio.
4: Digamos que no cambie nada el funcionamiento que con esta declaración.
1: No,
4: que
1: más bien
4: la
1: se aprueba lo que venía ya ocurriendo, ya no hay, digamos, ninguna inconstitucionalidad en este caso.
4: Presidenta, el Servicio de Inmigración y Control de Aduanas de Estados Unidos ahora plantea integrar en sus operativos un guante que aplica choques eléctricos y que, bueno, pues causaría mayor problema para las detenciones. En este contexto, preguntarle cómo van estas denuncias que interpusieron.
1: Le pedí hoy a Roberto, a ver si puede ser el miércoles de la próxima semana, que pueda venir el secretario de Relaciones Exteriores a informar varios temas y entre otras las denuncias que se interpusieron en Estados Unidos.
4: Independientemente de o al margen del respeto hacia Estados Unidos y hacia su política, ¿haría usted algún llamado para que no se utilice este tipo de herramientas que pues además violentan los derechos humanos?
1: Lo hemos manifestado. Nosotros no estamos de acuerdo ni con redadas ni con la violación de derechos humanos de ninguna persona, pero en particular de un mexicano o mexicana que ha ido a Estados Unidos a ganarse la vida y que tiene pues ya muchísimos años allá. Entonces eso lo hemos manifestado siempre y por eso ahora se interpusieron las demandas o las denuncias por la muerte de mexicanos en centros de detención o en detenciones. Entonces ya el miércoles puede informar Roberto con más detalle.
4: ¿Conoce usted, presidenta, si la Secretaría de Medio Ambiente ya está investigando la construcción de conjuntos habitacionales en el área natural protegida de la cuenca del Necaxa en Puebla, los cuales han sido autorizados por las actuales autoridades municipales de Huauchinango y también por algunos aspirantes incluso a la presidencia municipal de ese lugar?
1: ¿Qué informe de medio ambiente? ¿Qué informe la Semarna?
4: Hasta el momento usted no tenía conocimiento de eso.
1: ¿Qué informe la Semarna?
4: Y también, la hija de Ernesto Rufo ha denunciado que no le han permitido entregarle a su padre insumos básicos como papel de baño, como pasta de dientes.
1: No, eso no. Él tiene visita, o sea, tiene visitas, se puede dar una información por parte del sistema penitenciario. Incluso él toma medicamentos, se le entregan los medicamentos, es lo que me ha informado el sistema penitenciario.
4: Es decir, que no hay ningún problema con la
1: entrega. No, incluso, no hay, y sí sería muy bueno que se informara.
4: Gracias, presidenta.
1: Sí. Bueno, cerramos. Mujeres en la Historia.
5: Muy buenos días a todas y a todos. Nos encontramos en el corazón de la gran Tenochtitlán, Su grandeza se asoma a través de las ventanas arqueológicas distribuidas por el centro histórico. Caminar por estas calles nos permite acercarnos a nuestro pasado y la historia nos permite conectarlo con nuestro presente. Un día como hoy, 13 de agosto, pero de hace 505 años, podemos imaginarnos a las mujeres y a los hombres mexicas defendiendo su ciudad, defendiendo este territorio, defendiendo a sus comunidades y a sus formas de vida, así como hoy, 505 años después, las mujeres mexicanas también siguen defendiendo la soberanía de este país. Y ahora que México está de moda, también es una excelente oportunidad de reconocer y de recordar nuestro pasado transitando por estas calles del centro histórico y recuperando la grandeza de la Gran Tenochtitlán. En este contexto de resistencia estuvieron las mujeres y lo han estado desde ese momento. Las podemos ver preservando la lengua, las formas de vida, los conocimientos ancestrales y dándole continuidad. Es por ello que hoy dedicamos esta cápsula a cómo las mujeres participaron en la defensa de esta ciudad, México Tenochtitlán, y cómo han dado continuidad con nuestros saberes, con la lengua, que llegan hasta el día de hoy, y cómo las mujeres indígenas del día de hoy son fundamentales en compartir conocimientos y compartir la grandeza de nuestro país.
6: En julio de 1520, los españoles salieron huyendo de Tenochtitlán, perseguidos por nutridos grupos de guerreros mexicas. Derrotados, salieron de la ciudad para refugiarse en Tlaxcala. Se dedicaron entonces a construir alianzas con otros pueblos de la cuenca que estaban dominados por los mexicas. Para mayo de 1521, México Tenochtitlán estaba rodeado por los españoles y sus nuevos aliados. Además de la guerra y el hambre, la viruela atacó con violencia y diezmó a la población indígena. Los invasores cortaron el suministro de agua a través del acueducto de Chapultepec y controlaron los canales principales con bergantines que construyeron en Tlaxcala. Se combatió en cada rincón de la ciudad y sus canales durante 90 días. Con la ciudad sitiada, las mujeres consiguieron y prepararon alimentos, cuidaron a los heridos y a los enfermos y reunieron pertrechos para abastecer a los que luchaban. El último reducto de la resistencia mexica fue Tlatelolco. Miguel León Portilla rescató esta crónica de aquellos días.
7: Fue cuando también lucharon y batallaron las mujeres de Tlatelolco lanzando sus dardos. Dieron golpes a los invasores. Llevaban puestas insignias de guerra. Las tenían puestas. Sus faldellines llevaban arremangados. Los alzaron para arriba de sus piernas para poder perseguir a los enemigos.
6: El 13 de agosto de 1521, Cuauhtémoc, el último tlatoani, fue capturado. Inició así un largo periodo de 3 siglos de dominio colonial en nuestras tierras. Además de sus contribuciones en la lucha contra los españoles, las mujeres de estos pueblos continuaron transmitiendo la lengua, la cultura y los saberes originarios hasta nuestros días.
5: Gracias.

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7: Eloy Solano López es un músico nacido en la comunidad mixteca de Rancho Viejo, municipio de Tlacochislahuaca, Guerrero. Desde niño mostró interés por la música, siendo autodidacta, pues aprendió a cantar y a tocar la guitarra por cuenta propia. Solano López siempre soñó con crear su propio grupo musical, pero para lograrlo el camino aún era largo. A los 15 años de edad lo invitaron a formar parte del grupo Acción Musical, que fue el primer grupo de su comunidad con integrantes del mismo poblado, con quienes empezó a salir a los pueblos vecinos a tocar y promocionar el grupo recién formado. Sin embargo, el músico Eloy Solano pronto mostraría otras habilidades artísticas. Fue en una presentación en la comunidad de Santa Cruz Yucucani, donde un amigo le pide que le componga una canción. Solano acepta y la titula El Amigo de Santa Cruz Yucucani, la cual fue todo un éxito, siendo una de sus primeras composiciones. Al poco tiempo, Solano López toma una de las decisiones más importantes de su vida. Decide salirse del grupo para irse a trabajar a Estados Unidos en busca de una mejor vida, pero a pesar de todo, nunca se rindió y siguió luchando por sus sueños. Después de permanecer 3 años lejos de su tierra, Eloy Solano regresa para casarse y formar una familia, por lo que estando ya en México, decide formar su propio grupo al que le pone por nombre Sol Musical, con quien compuso varias canciones que fueron todo un éxito. Desafortunadamente no duraría, pues los integrantes deciden dejar el grupo para también emprender el sueño americano. Años más tarde, Felipe Evaristo lo invita a unirse al grupo Defensivo de Guerrero como vocalista principal, propuesta que acepta e integra a uno de sus hijos al que ya le había enseñado a tocar. No obstante, por desinterés del dueño de la agrupación, después de 7 años terminaron separándose. Teniendo siempre presente el sueño de formar su propio grupo musical y con la experiencia adquirida, Solano López decide crear un grupo 100% familiar, integrado por sus hijos, quienes ya habían crecido y sabían tocar diferentes instrumentos, por lo que decide nombrarlo Los Junior Solano, siendo el vocalista, compositor y director musical, y uno de los precursores de la música mixteca, dejando un legado musical en cada una de sus composiciones, pues hoy en día son las más sonadas de la región mixteca. Eloy Solano López es un ejemplo de que el que persevera alcanza. Por ello, forma parte de los personajes de mi tierra. En la voz, Kimberly Carmona, RTG Ometepec.
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7: Eloy Solano López es un músico nacido en la comunidad mixteca de Rancho Viejo, municipio de Tlacochislahuaca, Guerrero. Desde niño mostró interés por la música, siendo autodidacta, pues aprendió a cantar y a tocar la guitarra por cuenta propia. Solano López siempre soñó con crear su propio grupo musical, pero para lograrlo el camino aún era largo. A los 15 años de edad lo invitaron a formar parte del grupo Acción Musical, que fue el primer grupo de su comunidad con integrantes del mismo poblado, con quienes empezó a salir a los pueblos vecinos a tocar y promocionar el grupo recién formado. Sin embargo, el músico Eloy Solano pronto mostraría otras habilidades artísticas. Fue en una presentación en la comunidad de Santa Cruz Yucucani, donde un amigo le pide que le componga una canción. Solano acepta y la titula El Amigo de Santa Cruz Yucucani, la cual fue todo un éxito, siendo una de sus primeras composiciones. Al poco tiempo, Solano López toma una de las decisiones más importantes de su vida. Decide salirse del grupo para irse a trabajar a Estados Unidos en busca de una mejor vida, pero a pesar de todo, nunca se rindió y siguió luchando por sus sueños. Después de permanecer 3 años lejos de su tierra, Eloy Solano regresa para casarse y formar una familia, por lo que estando ya en México, decide formar su propio grupo al que le pone por nombre Sol Musical, con quien compuso varias canciones que fueron todo un éxito. Desafortunadamente no duraría, pues los integrantes deciden dejar el grupo para también emprender el sueño americano. Años más tarde, Felipe Evaristo lo invita a unirse al grupo defensivo de Guerrero como vocalista principal, propuesta que acepta e integra a uno de sus hijos al que ya le había enseñado a tocar. No obstante, por desinterés del dueño de la agrupación, después de 7 años terminaron separándose. Teniendo siempre presente el sueño de formar su propio grupo musical y con la experiencia adquirida, Solano López decide crear un grupo 100% familiar, integrado por sus hijos, quienes ya habían crecido y sabían tocar diferentes instrumentos, por lo que decide nombrarlo Los Junior Solano, siendo el vocalista, compositor y director musical, y uno de los precursores de la música mixteca, dejando un legado musical en cada una de sus composiciones, pues hoy en día son las más sonadas de la región mixteca. Eloy Solano López es un ejemplo de que el que persevera alcanza. Por ello, forma parte de los personajes de mi tierra. En la voz, Kimberly Carmona, RTG Ometepec.
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9: Son las 12:06.

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8: Son las 12:36.

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8: Hola queridos amigos, sean bienvenidos otro día más a esta estación de radio de 1100 AM de su radio de RTG Ometepec y con mucho gusto los saludo otro día más. Ya estamos a 13 de agosto del 2026 y es momento de iniciar. Pues, también aprovechamos en este espacio para saludar a la familia López de parte del artista Jacob López desde California. Les envía un cordial saludo y de igual forma le dedica una canción titulada Te Invito a Volar, que es un tema muy hermoso y hay que escuchar esta bonita canción. Y muchísimas gracias por llamar a esta cabina, ya que estamos con toda la disponibilidad aquí en la radio de RTG Ometepec, donde pueden enviar saludos, felicitar a sus familiares, amigos o conocidos a los números de 741-412-0642 y con gusto los complacemos. Ahorita ya es la 1:05 y los dejo con la siguiente canción de Jacob López titulada Te Invito a Volar. Repito, es de parte del artista, los saluda a la familia López. Disfruten esta bonita canción y enseguida regresamos con ustedes.
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8: Es la 1:34.

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0: Es jueves 13 de agosto de 2026 y esta es la edición vespertina de RTG Noticias. Bienvenidos. Los saluda Irvin Ávila desde el puerto de Acapulco. Una hora completa de información para que se quede con nosotros. Somos el 4.1 en televisión abierta, el 4 en Total Play y también en Easy. En radio en Acapulco por FM estamos en el 97.7 y además todas nuestras estaciones, las de las distintas regiones del estado, las puede consultar en línea en nuestra página de internet. En el caso de redes sociales, en Facebook nos encuentra como RTG Radio y Televisión de Guerrero o RTG Noticias. Ahí está la transmisión en vivo. Aunque prácticamente está terminando la canícula, el calor no da tregua aquí en el municipio de Acapulco.
1: A pesar de que la canícula concluyó este 11 de agosto, las altas temperaturas prevalecerán en todo el territorio guerrerense, alertó el secretario de Gestión Integral de Riesgos y Protección Civil del Estado, Roberto Arroyo Matus. En entrevista, también pidió a la población estar informado a los boletines oficiales del clima, toda vez que las lluvias se advierten intensas después de la primera quincena de agosto y todo septiembre.
2: Se va ya a dar un incremento de nivel de precipitaciones, se redujo bastante con esta temporada de canícula, casi 40 días. Tuvimos con niveles escasos y prácticamente ligeros de lluvias en algunas regiones. En el caso de la zona norte y la tierra caliente tuvimos lluvias prácticamente nulas o muy poca lluvia en realidad, de tal manera que ahora la situación va a cambiar de acuerdo a previsión del Servicio Meteorológico Nacional. Es muy probable que tengamos lluvias bastante fuertes, por eso pedimos a toda la población que esté muy atenta, dándole seguimiento a medios como el tuyo, donde se da información confiable.
1: El funcionario estatal dijo que por el momento no hay una condición de alertamiento. Mientras tanto, las temperaturas elevadas continuarán como es común en esta época de verano.
2: Sí, es muy probable, de acuerdo a previsiones meteorológicas, que no solamente la tierra caliente, también la zona norte, se expongan a temperaturas cercanas casi a los 42 grados centígrados, con sensaciones térmicas de casi 2 grados centígrados más. Entonces sí, te repito, va a haber temperaturas elevadas, aunque ya con una menor incidencia. La posición de la tierra respecto al sol empieza a cambiar poco a poco para irnos acercando en pocas semanas ya también a la condición de otoño.
1: Informó Teresa Lubiano de Labra, RTG Noticias.
0: Sobre estos mismos temas, la Coordinación Nacional de Protección Civil de la Secretaría de Seguridad Pública y Protección Ciudadana está exhortando a la población a continuar aplicando medidas preventivas ante los efectos de las lluvias, pero también de las altas temperaturas que se presentan en gran parte del país y que siguen pronosticadas para las próximas horas. El Servicio Meteorológico Nacional, por su parte, informa que se prevén precipitaciones significativas de fuertes a puntuales muy fuertes para Guerrero, Oaxaca, Durango, Sinaloa y Jalisco. A quienes habitan cerca de cuerpos de agua se les hace un llamado a vigilar constantemente el incremento de los niveles de sus márgenes, mientras que para las familias que residen en zonas de laderas es vital mantenerse alerta ante señales de inestabilidad en el terreno, tales como la aparición de grietas, la inclinación de postes o el arrastre de materiales. Aunado a las condiciones de lluvia, el ambiente será de caluroso a muy caluroso, con máximas de 35 a 40 grados para estados como Guerrero, Durango, Zacatecas, Nayarit, Jalisco, Colima, Michoacán, San Luis Potosí, Hidalgo, Morelos, Puebla, Veracruz, Oaxaca, Chiapas, Tabasco, Campeche, Yucatán y Quintana Roo, bueno, prácticamente en todo el país. Al menos una decena de casos de descompensación y afectaciones a la salud asociadas a esta ola de calor, pues han sido atendidas aquí en Acapulco por la Coordinación Municipal de Protección Civil. Esto ha impactado principalmente en los grupos vulnerables. Hablamos de los adultos mayores, hablamos de niños y de personas con padecimientos graves como diabetes. Tan solo este miércoles 12 de agosto, según Protección Civil, Acapulco alcanzó hasta 38 grados centígrados con mayor radiación térmica entre las 12 y las 16 horas. Hay que evitar salir en esos horarios o usar bloqueador solar. Mientras que en días recientes los registros alcanzaron entre 40 y 41 grados. Por ello, la dependencia recomienda a la población consumir agua con frecuencia, o sea, mantenerse hidratado. Ya decíamos, usar el bloqueador solar con factor de protección 50 o más, así como gorra, sombrero o paraguas, además de evitar el contacto directo y prolongado con los rayos solares, particularmente durante las horas de mayor intensidad, que decíamos son de las 12 a las 4 de la tarde. Nos vamos ahora a la playa Bonfil, seguimos hablando de cómo está afectando esa zona del municipio de Acapulco, cómo la está afectando el alto oleaje.
1: El fuerte oleaje producto del mar de fondo volvió a Playa Revolcadero, en la zona Diamante de Acapulco, afectando la actividad turística de esta zona. A pesar de las marejadas y el aviso preventivo de Capitanía de Puerto sobre la presencia de este fenómeno, prestadores de servicios turísticos mantienen su mobiliario en la franja de arena. Ángel Vargas, propietario del restaurante El Costeño, sufrió daños por el oleaje. Lamentó que desde hace años, unas 1,000 familias que dependen del turismo en esta zona no han logrado generar ingresos suficientes a consecuencia del impacto climático.
3: Está muy crítico, ¿eh? Porque no tenemos playa casi, poca playa ahí para trabajar. No todos trabajan, los restauranteros no trabajan todos. Trabajan como unos 10 locales y los demás no tienen. Y una estamos en crisis, pues, poca palabra, y ni el gobierno debe saber aquí.
1: En su caso, dijo, incluso ha tenido que recurrir al apoyo económico de sus hijos, quienes se encuentran en Estados Unidos, debido a que vivir del turismo ya no es redituable, al menos en Playa Revolcadero. Pese a las condiciones del mar, en Revolcadero se observaron ciudadanos a bordo de embarcaciones menores realizando actividades de pesca. A pesar de esta situación, en el acceso principal de esta zona se observan varios locales abiertos con la esperanza de generar ingresos. De acuerdo con la Secretaría de Marina, el fenómeno mar de fondo continuará con olas de hasta 3 metros y disminuirá gradualmente después del 15 de agosto. Con imágenes de Jairo Méndez para RTG Noticias, Beatriz Galindo Matamoros.
0: Cambiamos de asunto, vamos a política. El diputado Joaquín Vadillo, el presidente de la Junta de Coordinación Política del Congreso del Estado, fijó su postura en torno a la detención del exgobernador de Guerrero, Ángel N. Se deslinda, niega cualquier tipo de relación.
4: El presidente de la Junta de Coordinación Política del Congreso de Guerrero, Joaquín Vadillo Escamilla, se deslindó del exgobernador Ángel Aguirre Rivero, vinculado a proceso por el caso Ayotzinapa, y aclaró que su relación con él fue meramente circunstancial. Vadillo Escamilla, ahora militante de Morena, fue candidato en el 2018 a la alcaldía de Acapulco por el PRD, partido al que pertenecía y era líder de facto el exgobernador defenestrado. El legislador destacó la detención del político guerrerense como una acción trascendente en la investigación de lo ocurrido el 26 y 27 de septiembre del 2014 en Iguala, y confió en que este hecho representa un acercamiento más palpable hacia la verdad, la justicia y el paradero de los 43 normalistas desaparecidos.
5: Lo que le hemos hecho saber es que lo que requiera y cualquier tipo de apoyo de su partido lo va a tener.
6: ¿Por el momento ha decidido
5: dejar? Por el momento no nos ha solicitado nada especial, ninguna intervención.
7: ¿Esos hechos?
5: En lo particular, pero le hemos hecho saber que su partido está ahí para apoyarlo.
6: ¿Medidas de seguridad lo ha pedido?
5: Hasta donde tengo entendido no ha pedido ninguna medida especial.
4: Vadillo Escamilla insistió en que el caso no debe confundirse con un asunto político, pues cada proceso judicial tiene sus propios tiempos y etapas. RTG Noticias, Felipe Zurita.
0: Iñaki Blanco Cabrera, el ex titular de la Procuraduría General de Justicia de Guerrero en el gobierno de Ángel Aguirre Rivero, rechazó haber recibido órdenes de destruir evidencia o pruebas sobre lo ocurrido en Iguala el 26 y 27 de septiembre de 2014. En una entrevista en un noticiero de radio, el ex procurador aseguró incluso que tampoco tuvo a su alcance evidencias del caso. Sobre las reuniones con funcionarios de primer nivel donde Aguirre Rivero habría instruido deshacerse de toda prueba de la desaparición de los 43 normalistas, supuso que se refieren a las sesiones del Consejo Estatal de Seguridad, donde reconoció sí participó junto a Lambertina Galeana, ex titular del Poder Judicial del Estado. Además, agregó, asistían altos jefes del Ejército Mexicano y de la Policía Federal y Estatal. Quien nunca estuvo presente, refirió no obstante Iñaki Blanco, fue Blanca María del Rocío Estrada Ortega, ex visitadora del Tribunal Superior de Justicia, detenida y una de las testigos que declaró en contra del ex gobernador. Así el avance, las actualizaciones en torno a ese caso. Ahora, ratifica el Congreso a suplente como nuevo alcalde de Guamuxtitlán.
7: La Comisión Permanente del Congreso del Estado ratificó a Ernesto Méndez Flores como nuevo presidente municipal de Guamuxtitlán tras la muerte de Daniel Méndez Flores, ocurrido el pasado 27 de julio. El Cabildo de Guamuxtitlán acudió de manera oficial al acto en la sede del Poder Legislativo.
8: Créanme que desde un principio fue prioridad del Congreso del Estado el poderle darle celeridad a este trámite para la ratificación, dando un seguimiento muy puntual para que este proceso se pudiera dar de la manera más rápida posible, cosa que no era tan sencilla porque estamos en periodo de receso, en periodo de la Comisión Permanente y no es tan fácil. Luego en estos periodos que las comisiones se puedan.
7: A partir de la fecha, Méndez Flores, quien era presidente suplente, comenzará a ejercer de manera inmediata como cabeza de ese municipio en la montaña.
9: Queremos decirles que pues hoy nos vamos a dar la tarea de seguir con el trabajo, con todo el gran equipo que tenemos. Quiero enviar mi agradecimiento especialmente a todo el cabildo, a la síndica, a los regidores que hoy hemos formado parte de un gran equipo. Vamos a continuar, queremos decirle a todos nuestros paisanos que tenemos el corazón y las ganas de poder hacer muchas cosas, de seguir el legado de mi hermano.
7: Virgilio Gil, RTG Noticias.
0: 2:13 p.m, hacemos una primera pausa. Usted puede participar aquí en el programa, servicio social, denuncia ciudadana, la opinión, el comentario. Déjenos lo que quiera decir a través de estos micrófonos en esta pantalla, en la transmisión en vivo. Está en Facebook, nos encuentra como RTG Radio y Televisión de Guerrero. El corte es breve.
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0: 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Ahora vamos a la entrevista. Saludo con gusto a Dulce Merari Villalobos Tlatempa. Es consejera electoral y presidenta de la Comisión de Seguimiento al Servicio Profesional Electoral Nacional. Y la entrevista tiene que ver con algunas plazas vacantes para aquellos que estén interesados en participar en los temas de la organización electoral. La convocatoria es convocatoria del concurso público de ingreso a cargos y puestos del Servicio Profesional Electoral Nacional. Además, el tema de las plazas vacantes ahí en el IEPC. Dulce Merari, cuéntanos cuál es el objetivo de estas convocatorias, qué es lo que tiene que saber la ciudadanía para poder participar. Buena tarde.
23: Muy buenas tardes, Irving Ávila, muchas gracias por el espacio, saludo con mucho gusto a tu auditorio, por supuesto a ti, y agradecer el espacio que nos brindan al Instituto Electoral. Reciban un saludo de mis compañeras consejeras y mi compañero consejero electoral. Sí, justamente estamos en este momento haciendo la difusión respecto al concurso público 2026 de ingreso al Servicio Profesional Electoral Nacional en la modalidad OPLE, es decir, en los institutos electorales locales, para el caso de Guerrero, en el Instituto Electoral y de Participación Ciudadana del Estado de Guerrero. Tenemos 9 espacios, 9 cargos del Servicio Profesional Electoral Nacional de la modalidad OPLE vacantes en este instituto, y justamente este es el mensaje que queremos transmitir a la ciudadanía, a tu audiencia, pues invitarles a que participen en este concurso público, el cual consta de varias etapas, entre ellas esta que estamos realizando, que es la difusión de la convocatoria. Este concurso público integra también la aplicación de un examen de conocimientos que será aplicado el 19 de septiembre. Después habrá una aplicación de una evaluación psicométrica el 7 de noviembre y las entrevistas, que también son parte de este proceso de selección, que están programadas a partir del 18 de noviembre de 2026. Si me permites comentar que tenemos 9 plazas vacantes, quiero mencionar que tenemos 3 coordinaciones, es decir, son los cargos más altos que tenemos en el Instituto Electoral dentro del servicio profesional. La primera coordinación que está vacante es la del contencioso electoral, es exclusiva para mujeres. Esto hay que mencionarlo y hacerlo del conocimiento, es muy importante que sepan que hay distintas modalidades de asignación de estos cargos. La coordinación de organización electoral será designada la persona que obtenga la calificación más alta de este proceso que yo he mencionado, y la coordinación de prerrogativas y partidos políticos, que también es exclusiva para mujeres. Después tenemos 3 jefaturas de unidad o vacantes. En el caso de la unidad de organización electoral son 2. Ahí habrá alternancia paritaria, es decir, será designada la mujer y el hombre con las mejores calificaciones. Y la jefatura de unidad de prerrogativas, que también estará siendo designada la persona, que puede ser una mujer o un hombre, con la calificación más alta. En el mismo caso, 3 asistencias técnicas en nuestro instituto.
0: Muy bien, 9 cargos, reiteramos, 3 son coordinaciones, 3 son jefaturas de unidad y las últimas 3, asistencia, dijo, ¿verdad?
23: Asistencias técnicas de 2 áreas.
0: Muy bien, ¿quiénes pueden participar en esto? ¿Qué requisitos hay que cumplir? ¿Deben tener cierta experiencia o haber participado ya en algún tema electoral? ¿O a quién va dirigido para que la gente sepa específicamente? Y todo es dentro del IEPC, ¿verdad? Del Instituto Electoral de Participación Ciudadana, es decir, del órgano local que se encarga justamente de las elecciones aquí en el estado.
23: Así es, este es un concurso público que emite el Instituto Nacional Electoral, pero los cargos vacantes se encuentran dentro del Instituto Electoral y de Participación Ciudadana. Es muy importante señalar que este concurso público lo dirige el Instituto Nacional Electoral, la aplicación del examen la realiza el INE en coordinación con el CENEVAL, será de manera presencial en Guerrero. Y bueno, los requisitos para inscribirse en este concurso, la convocatoria va dirigida a toda la ciudadanía, pero los requisitos que se enlistan es tener ciudadanía mexicana, estar inscrita en el Registro Federal de Electores, no ser militante de ningún partido político, no haber sido registrado por un partido político un cargo de elección popular en los últimos 3 años. Son una serie de requisitos que se encuentran en nuestra normativa. Yo quiero invitar a la ciudadanía a que pueda conocer de manera puntual y muy precisa estos documentos y estos requisitos en tanto en la página del INE, www.ine.mx, en un micrositio que está dispuesto por parte del INE específicamente para este concurso, y también se encuentra la información en nuestra página del Instituto Electoral, www.iepcgro.mx, así como en nuestras redes sociales. Sí, también hay requisitos académicos para pertenecer al servicio profesional electoral. Para el cuerpo de la función ejecutiva, que yo comentaba, la coordinación y las jefaturas, se requiere un nivel de estudio de licenciatura con un grado de avance de la licenciatura con titulación, una experiencia profesional de 3 años en los últimos 10 años, y en el caso del cuerpo de la función técnica, las 3 vacantes que yo mencionaba al final, asistencias técnicas, ahí el nivel de estudio que se requiere es educación media superior y con el certificado del mismo, así como una experiencia profesional de 1 año en los últimos 10 años. Es importante mencionar que si bien se requiere de alguna manera tener conocimientos electorales para la aplicación de los exámenes, este servicio profesional electoral lo que pretende justamente es que después del ingreso de las personas al propio servicio continúen con un proceso de profesionalización que implica un programa de formación, el cumplimiento de metas individuales como colectivas, y bueno, pues es justamente ese uno de los más altos valores del Servicio Profesional Electoral Nacional, que es un servicio civil de carrera, el segundo de mayor, digamos, importancia a nivel nacional y con reconocimiento también a nivel internacional.
0: Consejera, ¿cuánto duran estos nombramientos? Es decir, ¿cuánto tiempo dura este trabajo? Lo pregunto por si hay alguien interesado que ya tiene otras actividades. ¿Es posible compaginar el tema o es de tiempo completo? ¿Y cuánto tiempo, por eso la pregunta, pues pueden garantizar que van a estar trabajando, en este caso en el IEPC, durante el proceso electoral, durante periodos, no sé, de cuántos años?
23: Bueno, el servicio profesional no tiene un límite propiamente de años, sino más bien tiene un límite con respecto a esta etapa que yo mencionaba, por ejemplo, el proceso de formación. Tenemos esta formación especializada y al ser una formación especializada se aplican exámenes. Entonces, quien integra el servicio profesional debe necesariamente acreditar los exámenes de conocimiento del programa de formación. Si existiera en algún momento pues una calificación no aprobatoria, hay varios, digamos hay dos intentos para cursar nuevamente este programa de formación y obtener calificaciones aprobatorias. Si eso no sucede, entonces pues ahí ya viene el límite, digamos, de pertenencia al servicio profesional. No hay un límite establecido de tiempo, digamos, pero este está definido, o la permanencia está definida por la evaluación de la misma profesionalización del servicio.
0: Muy bien. Y bueno, estamos ahorita sí. Entonces en el proceso de difusión. ¿Cómo va a ser el proceso de selección? Es decir, ¿qué es lo que viene para los interesados?
23: Muy bien. Ahorita estamos en la etapa de la difusión de la convocatoria. El día de mañana y el de registro y postulación, hoy es 13 de agosto, el día de mañana concluye esta etapa de postulación. Es importante que quienes estén interesadas e interesados puedan acudir a estas páginas que yo he mencionado, encontrar el enlace a través del cual se van a postular, es decir, se van a registrar en este concurso, y después vendrá las etapas que yo he comentado, una aplicación de examen, después una evaluación psicométrica. Este examen de conocimientos, quiero comentarlo, está integrado por conocimientos específicos, técnicos en el sistema político y electoral, pero también hay habilidades transversales de lenguaje y comunicación y competencias matemáticas. En estos mismos espacios digitales que he mencionado, las páginas tanto del INE como del IEPC, podremos encontrar guías de estudio, toda la información completa para que quienes estén interesadas en participar pues tengan el mayor número de información para pues poder primero postularse, después participar en la aplicación del examen, la evaluación psicométrica, y en su caso, si es que logran pasar estas dos etapas anteriores, pues ir a la etapa de entrevistas, y después de ello estarán siendo designadas las personas ganadoras a partir del 21 de diciembre de este año.
0: A participar, que sean parte pues del proceso de la democracia, en este caso en Guerrero. Solamente para concluir, consejera, ¿nos podría reiterar dónde encontramos toda la información? Y ya decíamos que hay una fecha límite y es mañana, ¿verdad?
23: Es mañana la fecha límite para postulación. Encontramos esta información en www.iepcgro.mx. También encuentran esta información en nuestras redes sociales, en Facebook, estamos como Instituto Electoral y de Participación Ciudadana del Estado de Guerrero, en Instagram también nos encontramos y también en TikTok. Es cuestión de que puedan ustedes acceder a un buscador en Internet, pues escribir concurso público, servicio profesional, y los va a direccionar a todos los sitios que he mencionado.
0: Le agradezco, consejera, y pues que quede abierta la posibilidad de seguir conversando también de cómo van los preparativos, cuáles son los plazos que se tienen para lo que será el próximo proceso electoral, el del 2027, ¿no? Que ya deben de estar empezando a trabajar en eso, ¿no?
23: Sí, ya estamos trabajando de manera interna para llevar a Consejo General lineamientos que serán aplicables para el proceso electoral, y únicamente informar a la ciudadanía que estaremos iniciando el proceso electoral el próximo 7 de septiembre. Podrán seguir este inicio a través de nuestras redes sociales y por supuesto les invitamos a que participen en las distintas convocatorias que está emitiendo el IEPC a la ciudadanía para que puedan participar en distintas formas en la organización de la elección. Agradezco mucho el espacio, estimado Irving Ávila, y con mucho gusto estaremos regresando a este espacio.
0: ¿Qué va a ser la elección de gobernador, gobernadora, pues, de la gubernatura? Será la elección de alcaldías y diputaciones locales, ¿no? Es lo que les toca a ustedes. Pues vamos a mantenernos pendientes, entonces la próxima fecha, 7 de septiembre, para estar ahí pendientes de cuando se dé el inicio. Le agradezco y seguimos en contacto. Buena tarde.
23: Muchas gracias a ustedes y un saludo a tu audiencia.
0: Es Dulce Merari Villalobos Tlatempa, la consejera electoral y presidenta de la Comisión de Seguimiento al Servicio Profesional Electoral Nacional. Por eso ella hacía la invitación para todas estas convocatorias. Fecha límite mañana. Busque los datos en las cuentas oficiales en redes o en la página del IEPC, el Instituto Electoral y de Participación Ciudadana. Pausa y volvemos.

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5: Agradecemos su preferencia y saludos a todos los que nos escuchan por medio de la radio 97.7 DFM, a los que van en su vehículo, a los que van en el transporte público y deciden poner nuestra estación e informarse con nosotros. Muchas gracias, no solo aquí, sino en las otras estaciones, en las otras frecuencias que también tenemos por todo el estado. Seguimos y vamos a hablar de un evento hoy que tiene que ver con cocina tradicional guerrerense. Estuvo la gobernadora Evelyn Salgado Pineda por acá, aquí en Acapulco. Se habló de la identidad que da la gastronomía, justamente la importancia cultural que tiene.
6: Al asistir al informe de resultados de la evaluación del programa Certificación para Cocineras y Cocineros Tradicionales y Ancestrales de Guerrero, la gobernadora Evelyn Salgado Pineda destacó que esas acciones contribuyen al bienestar económico, al desarrollo y transformación de ese sector prioritario de la entidad.
7: El documento que hoy reciben, a que está por acá, para que muestren también lo que hoy están recibiendo. El documento que hoy reciben acredita sus capacidades, pero el patrimonio que representan fue construido durante generaciones. Este reconocimiento honra a sus madres, a sus padres, a sus abuelas, a sus abuelos, a todas las personas que les enseñaron a conservar el sabor de sus comunidades.
6: Junto al titular de ICATEGRO, Marco Antonio Marván Galván, de la directora del CONOCER, Guillermina Alvarado Moreno, del secretario de Turismo, Simón Quiñones Orozco, de la presidenta del DIF, Liz Salgado Pineda, la cocinera tradicional, Patricia Pacheco, agradeció la oportunidad de poder certificarse.
8: Mi querida gobernadora, tan linda siempre, el que usted apoye este proyecto de cocina tradicional le hacía muchísima falta a Guerrero. Antes nos decían, ay, doña Luzmi, la cocinera del pueblo, doña Esme, la cocinera del pueblo, doñita, la cocinera del pueblo, doña Patti, la cocinera del pueblo. Y hoy nos dicen, la maestra Toñita, cocinera certificada del estado de Guerrero.
6: El Instituto

0: De capacitación para el trabajo del Estado de Guerrero ofrece procesos de certificación de competencias laborales y acreditación con validez oficial a través del CONOCER y de la SEP para validar conocimientos empíricos, instructores y oficios como gastronomía tradicional. Al último cuatrimestre de 2026 se han certificado ya al menos 130 cocineras y cocineros tradicionales del Estado de Guerrero. RTG Noticias, Mar Horacio Ramos.
1: Así es, se ha dado más valor a esto, a este oficio, que de por sí es una gran tradición, y luego le sumas todas estas certificaciones, pues ayuda bastante, sirve para atraer más visitantes y además poner en alto el nombre de Guerrero, porque hemos visto cómo van a otros eventos tanto en México como en el mundo. Ahora, nos vamos a Tlapa porque enfrenta un tema de presupuesto, falta de presupuesto. Hablamos de la Escuela de Parteras.
2: La Escuela de Partería de Tlapa enfrenta problemas presupuestales y está en riesgo de cerrar sus puertas. Así se advirtió en el Pleno del Congreso de Guerrero durante la conmemoración del Día Internacional de los Pueblos y Comunidades Indígenas y Afromexicanas. Se señaló que la falta de respaldo a esa institución pone en riesgo la continuidad de una labor considerada fundamental para la atención de mujeres embarazadas en comunidades indígenas de la región de la montaña. Durante su intervención ante el Pleno, la diputada Catalina Apolinar Santiago, miembro de la Comisión de Pueblos y Comunidades Indígenas y Afromexicanas del Congreso, hizo un llamado a las autoridades de los tres órdenes de gobierno, particularmente al sector salud, para fortalecer políticas públicas dirigidas a los pueblos indígenas y reconocer el trabajo de las parteras tradicionales, así como brindarles acompañamiento en la atención que proporcionan a las mujeres embarazadas en las comunidades.
3: En Guerrero, esta noble tarea de partería no está siendo apoyada por los tres niveles de gobierno. La Escuela de Partería de Tlapa enfrenta problemas presupuestales y está en riesgo de cerrar sus puertas. Esta escuela fue un logro que alcanzó en apoyo a nuestras cuidadoras de nuestras mujeres embarazadas.
2: RTG Noticias, Felipe Zurita.
1: Hablando de este Día Internacional de los Pueblos Indígenas, también se abordó lo relativo a eso allá en Taxco de Alarcón, se discutió sobre los retos de los pueblos originarios y sobre todo la conservación de sus lenguas.
4: Durante tres días, más de 40 académicos participan en Taxco en el primer Coloquio Nacional de Resistencia Lingüística y Pueblos Originarios, Voces, Territorios e Interculturalidad, que arrancó y se desarrolla en el Centro de Enseñanza para Extranjeros de la UNAM. Durante la inauguración del coloquio, el director del CEPE, Rommel Escorza, informó que es un espacio en que se reúnen expertos en lenguas, pretendiendo oficiar un diálogo multidisciplinario sobre las etnias, sus lenguas y sus procesos de resistencia, revitalización y transmisión, así como sus vínculos con la identidad cultural.
5: A lo largo de estos tres días vamos a tener la participación de más de 40 expositores, de una decena de diferentes entidades de educación superior, y que estará pues distribuida en cuatro conferencias magistrales, siete mesas de ponencias, dos mesas temáticas y dos conversatorios interculturales que podrán pensar, repensar en modo presencial y ahora virtual.
4: En la inauguración del coloquio se abrió con la conferencia magistral Historias Sagradas de los Mayas, Evidencia de Memoria y Resistencia, a cargo de la investigadora y docente Noemí Cortés Cruz. RTG Noticias, Raimundo Ruiz.
1: Información de la zona norte, seguimos con eso, pero ahora nos vamos de Taxco a Iguala. Una vivienda sufrió, escuche esto, filtración de gasolina y estuvo de hecho a punto de incendiarse.
4: Regresaron los problemas de la filtración de gasolina por daños en una cisterna de combustible de la gasolinería en Periférico Sur, en Iguala, que estuvo suspendida, por lo que este material inflamable llegó a una vivienda donde se presentó un conato de incendio por la presencia del material. Esto provocó la presencia de personal de bomberos para hacer la revisión de la vivienda y al mismo tiempo evitar que la casa se incendiara, luego de que unas personas realizaron una soldadura a una herrería en el interior de la vivienda, lo que causó flamazos por la fuga del combustible. De tal manera que se aplicaron los protocolos de seguridad en la calle de Prolongación de Obregón, esquina con Periférico Sur, y se hicieron las revisiones correspondientes para hacer la valoración de la fuga de gasolina que llegó a la casa habitación. Desde hace 2 meses el problema ha existido en esta zona, donde se localizan pozos artesianos en desuso y con presencia de agua con gasolina filtrada de la gasolinería. RTG Noticias, Raimundo Ruiz.
1: Con eso hacemos una última pausa, vamos a regresar con más información, incluyendo la serie de reportajes que hemos abordado esta semana. El corte es breve, no se vaya.
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los espacios informativos en televisión y radio de RTG Noticias. Ya lo sabe, tenemos espacio matutino 10 de la mañana, luego 2 de la tarde y 8 de la noche para que se mantenga informado. Ahora le cuento que personal de la octava región naval de la Secretaría de Marina localizó y proporcionó apoyo a una persona que se encontraba a la deriva a bordo de una embarcación menor. Esto fue aproximadamente a unas 40 millas náuticas al sureste del puerto de Acapulco. La acción se llevó a cabo tras recibir un reporte, llegó por parte de Capitanía de Puerto de Puerto Marqués. Se hablaba de esta embarcación menor que en días pasados había salido del muelle público de esa localidad a realizar actividades de pesca, pero no había regresado. El personal de ese mando naval activó las acciones de búsqueda y localización correspondientes, mediante las cuales lograron ubicar la embarcación y al tripulante. Fue localizado por el buque ARM Chiapas. Le proporcionaron apoyo médico y después lo trasladaron a bordo de una embarcación de estas tipo Defender de la Estación Naval de Búsqueda, Rescate y Vigilancia Marítima. Lo llevaron hacia el muelle de la octava región naval. A su arribo al Hospital Naval de Acapulco realizaron la valoración correspondiente de su estado de salud. Tras recibir la atención médica, finalmente fue entregado a sus familiares. Seguimos hablando de cómo las universidades y las empresas han tenido que adaptarse a los desafíos que ha generado la irrupción de la inteligencia artificial, de las nuevas tecnologías en nuestra vida cotidiana en general. Cómo capacitar mejor a los futuros profesionistas.

0: De acuerdo con un informe del Foro Económico Mundial, se ha destacado que desde el 2025, el 50% de todos los empleados necesitarían una recapacitación en habilidades digitales. Incluso universidades de prestigio han integrado asignaturas relacionadas con la inteligencia artificial, análisis de datos y programación en sus currículum vitae. Licenciaturas como Ciencias de la Comunicación e Ingenierías se han tenido que adaptar a las necesidades actuales.
1: Las nuevas generaciones ya no van enfocados a lo análogo, ya van enfocados totalmente a lo digital. Ya realmente la licenciatura que anteriormente impartíamos de comunicación y publicidad estaba enfocado más a la producción, a radio, a periodismo, a esos puntos de la comunicación que, si bien siguen existiendo, ya no son de la misma forma. O sea, todo va evolucionando. Entonces, los jóvenes de ahora, ellos están interesados más en creación de contenido digital, podcast, contenido para redes.
0: La forma de comunicar ha dado un giro desde que inició el internet. A lo largo del tiempo y con las redes sociales, ha provocado que los cambios sean más acelerados, sobre todo en los jóvenes universitarios que tienen otros intereses y entretenimientos.
1: Realmente ellos ya no tienen ningún interés. Nosotros les preguntamos sobre contenido actual de la televisión, desconocen totalmente. Ellos saben qué pasa en TikTok, saben qué pasa en Facebook, saben qué pasa en Instagram, saben qué están viendo en Netflix, en Prime. Entonces realmente ya su interés de ellos se movió totalmente al área digital. Entonces, preocupados por esto y preocupados por formar buenos profesionistas, es que la escuela decidió no cerrar la licenciatura como tal de comunicación, pero sí darle un giro ahora a la comunicación digital.
0: En la actualidad ha ido en aumento en la oferta de carreras interdisciplinarias que combinan áreas como tecnología y humanidades para preparar a los estudiantes para los desafíos multifacéticos del mundo laboral moderno. Esta época, con la creciente tecnología masiva, donde se está inmerso en una vida digital, la carrera de ingeniería en gráficos interactivos y animación digital obedece a las necesidades actuales.
2: ¿En qué consiste? Como lo dice su nombre, habla de animación digital y gráficos interactivos. Muchos pudieran confundirla quizás con el diseño, pero no va así, no es como diseño gráfico. Es todo lo que va orientado al uso de herramientas tecnológicas para lo que viene siendo la creación de videojuegos, realidad aumentada, realidad virtual, captura de movimientos, que es el mockups, como le podemos denominar, y eso lo puede ayudar al estudiante a diseñar y dirigir proyectos que están inmersos en la parte de la industria del entretenimiento.
0: Hay una falsa percepción de que ingeniería en sistemas computacionales es una carrera que va en descenso. Por el contrario, solo se ha modificado el plan de estudios y han acortado tiempos de 4 a 3 años.
2: Una carrera que considero que 4 años se van a pasar muy rápido, porque el estudiante se va a ver inmerso en práctica cotidiana, en el aprendizaje de nuevas tecnologías, software que vamos a trabajar para lo que es el modelado, la recreación de ciudades, de entornos, de videojuegos, todo lo que van ellos a tener en su calidad académica, en sus temarios académicos, para poder llevar a cabo ese perfil de egreso que estamos buscando en el estudiante.
0: En la Universidad Hipócrates, la Facultad de Ciencias Sociales llevó a cabo modificaciones acorde a las necesidades actuales que requieren las nuevas tecnologías, como es la licenciatura en análisis forenses y ciberseguridad.
3: Nuestros 8 semestres que integra esta nueva licenciatura están diseñados para que el futuro profesionista que egrese de nuestra universidad en esta licenciatura tenga las herramientas para poder incursionar al campo laboral. Y créame que a partir de la reforma del 2018, dentro de todas estas actualizaciones, que ha tenido y que sigue teniendo nuestra Constitución y ese marco normativo que rige una conducta delictiva, ya era necesario.
0: Las licenciaturas, incluso las ingenierías, han cambiado los nombres de las carreras para estar acorde
4: a lo que es la actualidad tecnológica. Informó Teresa Lubiano de Labra, RTG Noticias.
5: Gracias a Tere. Mañana vamos a continuar con este tema. Y ahora Manuel Nava, ya sabe, con la cuestión de peso.
6: ¿Cómo les va? ¿Cómo están ustedes? Pagar por servicios que no se usan siempre es una cuestión de peso. Es indudable que la forma como consumimos ha cambiado con los años. Por ejemplo, la música. Los jóvenes antes compraban el disco o grababan su música desde la radio. Hoy casi todos pagan por un servicio de streaming. Antes la televisión se sostenía con anuncios. Hoy las mejores series y eventos están tras una suscripción. Seguramente se pueden bajar apps gratis, pero si quieren usar más que las funciones básicas, debe tener un costo recurrente. Lo mismo jugar en línea o usar inteligencia artificial para algo más que hacer un par de preguntas generales. Todo eso va sumando y resulta mucho. Aunque algunas de esas suscripciones agregan valor a la vida, la realidad es que muchas veces las personas siguen pagando por algo que no utilizan. Algunos ni se acuerdan que las tienen porque todo va con cargo automático a la tarjeta de crédito y se pierden en un mar de otras transacciones de relativamente bajo valor. El problema de esto es que a veces es difícil perder de vista algunas suscripciones, sobre todo aquellas que se pagan de forma anual. En un caso, son la gran mayoría, el pago anual genera ahorros y permite organizarse. Pero si el servicio no se usa o en realidad es mínimo, se trata de un dinero desperdiciado. El consumo ha cambiado, pero es una cuestión de peso saberlo hacer. Por el favor de su atención, muchas gracias.
5: Gracias a Manuel con las recomendaciones financieras. Gracias también a Nachoc. Le mandamos saludos. María del Rosario Castellanos Mendiola reporta falta de agua potable en la calle Uruguay. Esto es en la colonia Bocamar. Dice que desde hace una semana no tiene el líquido. Calle Uruguay, colonia Bocamar. Y también Everardo Santos Ortiz dice que en Renacimiento no tienen agua. Ojalá, Everardo, nos pudieras decir específicamente dónde es el problema. Gracias a los que se conectaron en redes, a los que se conectaron en televisión, en radio. Y hoy usted no está para saberlo, pero tengo hasta público en vivo. Hasta con corra el público en vivo. Gracias, buena tarde.
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15: Son las 3:03.

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7: Son las 3:32.
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4: Son las 4:04.
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8: Son las 4:31.

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2: Son las 5:07. ¿Cómo están? Buenas tardes. Es momento de seguir y aquí estamos listos para dejarlos con buena música, buena información. Ya jueves 13 de agosto. Y bueno, para los católicos, hoy en diferentes lugares, en todas las capillas, pues se hace el simulacro del fallecimiento de la Virgen María. Y es por eso que hoy, bueno, pues para ellos están ahí en las capillas haciendo oración. Y para usted también que celebra un año más de vida, quiero, permítame felicitarlo, desearle lo mejor, que se la siga pasando muy bien. Y bueno, nosotros vamos a continuar con la música. Gracias, amigos. Son las 5:08 y nos vamos con, pues aquí están los grupos de la región.

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0: Son las 5:22, escuchamos este merequetengue con la tropilla de Miguel Camero desde Guajintepec. Vámonos, amigos, con la música. Estamos en RTG.
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7: Estamos de regreso, solamente 13 minutos y las 6 de la tarde. ¿Cómo están? Buenas tardes a todos. Y bueno, es momento de dejarlos con nuestra música. Estamos escuchando a los grupos de la región. Aquí tenemos a Los Primos, después a Los Rambis, a Dinastía Angelito. Y bueno, sigamos disfrutando de nuestra programación.

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